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0: noches, ¿cómo están? Ya es domingo 3 de mayo y estamos empezando el quinto mes del año aquí en La Hora Nacional. Muchas gracias por estar con nosotros.
1: Hoy vamos a empezar con música de Paloma Fierro, una creadora escénica que mezcla lo tradicional con lo contemporáneo de una forma muy especial, ya verán.
0: Hablaremos del Día del Trabajo, una fecha en la que reconocemos a las y los trabajadores como base de la economía. Vamos a recordar los avances que se han impulsado a su favor, como el aumento al salario mínimo, la reducción de la jornada laboral y la regulación del outsourcing. Y también vamos a platicar de los programas Vive Saludable, Vive Feliz y Mi Derecho, Mi Lugar. Estas son iniciativas que buscan que las y los jóvenes tengan un espacio asegurado en el bachillerato, además de impulsar hábitos saludables y mejores condiciones en sus entornos. Es decir, no solo que tengan acceso a la escuela, sino bienestar integral.
1: Y el 4 de mayo se conmemora el natalicio de Carlos Monsiváis, una de las voces más importantes de la cultura en México. Hoy vamos a recordar quién fue, por qué sigue siendo tan relevante y hasta nos vamos a dar una vuelta por el Museo del Estanquillo, donde se encuentra gran parte de su legado.
0: Más adelante en el programa les vamos a platicar un poquito sobre la aplicación móvil de la CFE. Así que quédense con nosotros, que tenemos de todo un poco hoy aquí en La Hora Nacional.
1: Paloma Fierro es una creadora escénica multidisciplinaria con formación en el Ballet Folclórico de México y con trayectoria internacional.
0: Sí, su trabajo integra danza, canto y dirección escénica. Y hoy vamos a escuchar una muestra de su propuesta sonora.
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0: En el marco del Día del Trabajo, el 1 de mayo, no podemos dejar de reconocer que las y los trabajadores son el pilar fundamental de la economía nacional.
1: Por esto, desde el gobierno federal se han impulsado varias acciones para fortalecer sus derechos y condiciones, como el incremento al salario mínimo, la ampliación de vacaciones dignas, la regulación del outsourcing y la reducción de la jornada laboral, entre otras mejoras.
0: Y para dimensionarlo un poco, en México hay más de 60 millones de personas que forman parte de la población económicamente activa, trabajando en distintos sectores.
1: Muchísimas gracias a la Secretaría del Trabajo y Previsión Social por compartirnos una cápsula que vamos a ver y escuchar.
2: Hacia finales del siglo XIX, las condiciones de precariedad laboral de la mayoría de los trabajadores en el mundo comenzaron a cambiar. En México, la lucha laboral a finales del siglo XIX y principios del XX fue nutrida por las corrientes mutualistas, feministas y anarcosindicalistas recogidas por Ricardo Flores Magón y Margarita Ortega, de entre otros colaboradores del Partido Liberal Mexicano, quienes promovieron la organización entre las y los obreros y cuya influencia fue decisiva en las huelgas de Cananea en 1906 y de Río Blanco en 1907, consideradas el antecedente directo de la Revolución Mexicana. Años de revuelta civil dieron pie a la promulgación de la Constitución de 1917, que en su artículo 123 contempló por primera vez en la historia del mundo derechos laborales, como derecho a la libre asociación, derecho de huelga, derecho a un salario mínimo y jornada máxima de 8 horas. Con la llegada del neoliberalismo a inicios de la década de 1980, bajo el pretexto de atraer inversión, el gobierno privatizó industrias nacionales y precarizó tanto los salarios como el sistema de pensiones y burló los derechos laborales de millones de personas trabajadoras con el esquema de subcontratación, lo que disparó los índices de desigualdad social. Para 2018, el descontento general y la esperanza de millones de mexicanas y mexicanos se expresó en las urnas para dar inicio a la transformación del país, que en materia laboral trajo consigo la reforma de 2019, que ha mejorado la democracia sindical y el sistema de justicia laboral. El aumento en 135% al salario mínimo, la implementación del programa Jóvenes Construyendo el Futuro, que hoy está en la Constitución y garantiza el derecho al trabajo de este grupo de personas, la igualdad sustantiva, que prohíbe la brecha salarial entre hombres y mujeres, la regulación del teletrabajo, el derecho a la incorporación de trabajadoras y trabajadores del hogar al Seguro Social y la reforma en materia de trabajo en plataformas digitales. Estos logros son parte de la primavera laboral que el pueblo de México vive hoy gracias a los gobiernos de la transformación.
3: Los mejores trabajadores del campo, los mexicanos. Los mejores trabajadores de los servicios, los mejores trabajadores de las fábricas.
1: Bueno, hoy vamos a platicar de dos programas que tienen mucho que ver con la educación en el país. Vive Saludable, Vive Feliz y Mi Derecho, Mi Lugar, que están impactando directamente a las y los jóvenes.
0: Empezamos por Mi Derecho, Mi Lugar. La idea es muy clara, que nadie se quede sin un espacio en el bachillerato. Por ejemplo, en el Valle de México hubo más de 300.000 registros para ingresar en 2026 y la gran mayoría sí consiguió lugar. Muchos incluso en sus primeras opciones.
1: Esto cambia las cosas, porque antes el acceso dependía mucho de un solo examen. Ahora el enfoque es más justo y más flexible. De hecho, casi 9 de cada 10 aspirantes quedaron en su primera o segunda opción. Eso habla de un sistema que está respondiendo mejor a lo que quieren estudiar los jóvenes.
0: Y no solo eso, también hay más opciones. Se están abriendo nuevos espacios, más escuelas, más bachilleratos tecnológicos. La apuesta es ampliar la cobertura para que estudiar la prepa no sea un privilegio, sino un derecho real.
1: Y eso conecta con el otro programa, que es Vive Saludable, Vive Feliz. Este va más allá del salón de clases, porque aquí el enfoque es el bienestar desde edades tempranas. Lo que se trata es no solamente de estudiar, sino de estar saludables para poder aprender.
0: Este programa ya ha llegado a casi todas las escuelas del país, con revisiones de salud, seguimiento e información para las familias. Por ejemplo, se ha detectado que 4 de cada 10 estudiantes tienen sobrepeso u obesidad y también hay muchos casos de problemas visuales o de salud bucal.
1: Y ahí es donde el programa entra con soluciones concretas. Atención médica gratuita, orientación nutricional, entrega de lentes, o sea, acciones muy puntuales que pueden hacer la diferencia en la vida diaria de niñas, niños y jóvenes.
0: Al final, los dos programas se complementan. Uno garantiza que puedas estudiar y el otro que tengas las condiciones para hacerlo bien. Es una visión mucho más integral de la educación.
1: Y eso se puede traducir en más oportunidades reales para las y los jóvenes del país. No solo para entrar en la escuela, sino para mantenerse, desarrollarse y construir su futuro.
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0: El Museo del Estanquillo resguarda la colección.

0: El Museo del Estanquillo resguarda la colección personal de Carlos Monsiváis y está ubicado en el corazón del centro histórico.
1: Sí, es un museo que tiene miles de piezas, o sea, desde fotografías, caricaturas, miniaturas, objetos de cultura popular y arte, y todos reflejan la mirada única del autor sobre México. Nuestro compañero Germán Gastelum visitó este espacio para conocer uno de los acervos más interesantes del país.
2: Hola, amigos de La Hora Nacional. Quiero invitarlos a conocer un museo que es un tesoro de la ciudad. Entre Madero e Isabel la Católica se encuentra el Museo del Estanquillo, fundado por Carlos Monsiváis, el cronista, escritor de la ciudad, que con su mirada aguda y crítica nos enseña mucho del mexicano. Vamos a conocerlo ahora que festejamos un natalicio. Acompáñame. Amigos, seguimos aquí en el Museo del Estanquillo de don Carlos Monsiváis. Y para que nos platiquen un poquito sobre él, tenemos a...
3: Aileen Cortés.
2: Aileen Cortés. Platícanos, Carlos Monsiváis, ¿quién es para ustedes, para todo el público? ¿Qué dices de él?
3: Bueno, él era un coleccionista, uh-huh. Era cronista, uh-huh. Y también escritor. Entonces, bueno, el museo justamente recopila todas las
2: colecciones.
3: Ajá, justamente, de Carlos. Tenía de todo, a él le encantaba coleccionar de todo, revistas,
2: discos, películas, grabados, etcétera.
3: Ajá, de todo. Por ejemplo, aquí también podemos encontrar su urna, que está aquí en la biblioteca. Ah, es la Gaturna, que está hecha por Toledo.
2: Gaturna, es un gatito, ¿verdad? ¿Por qué?
3: A Monsiváis le encantaban los gatos, era súper fan de los gatos. Entonces, pues justamente tiene un gatito jugando con la pelota.
2: ¡Ah, qué bonito!
3: Ajá. Y pues aquí tenemos sus restos. También algunas de las cosas personales de Carlos Monsiváis las vamos a poder encontrar en la Biblioteca Nacional, que son como su pluma o cosas...
2: Su cuaderno, sus libros, más personales.
3: Ajá.
2: Amigos, seguimos conociendo más sobre el mundo de Carlos Monsiváis. Y para eso tenemos a una amiga que nos va a platicar más profundamente de todo esto. Nuestra querida amiga Silvia. ¿Está bien?
4: Así es.
2: Muchas Silvia, gracias. Oye, qué emoción que estás en un lugar como este, ¿no?
4: Sí.
2: ¿Qué ha significado para ti el conocer el mundo de Carlos Monsiváis?
4: Ha sido muy interesante. No me imaginé que en la cotidianidad de la vida mexicana, que es lo que... principalmente le interesó a Carlos Monsiváis, la cotidianidad y los pequeños detalles, iba a encontrar pues parte de la historia de México y de la cultura de México.
2: Venir al Museo del Estanquillo es conocer a Carlos Monsiváis. A través de sus colecciones podemos entender la historia, la cultura y la idiosincrasia del mexicano. Hay que venir también para festejar hoy en su día a don Carlos Monsiváis. Seguimos aquí en La Hora Nacional.
1: En La Hora Nacional también hablamos de servicios que nos pueden ayudar, como programas y herramientas que facilitan trámites y nos ayudan a mejorar la vida diaria.
0: La aplicación de la Comisión Federal de Electricidad nos permite pagar, consultar recibos y revisar consumos desde el celular. Vamos a ver y escuchar la entrevista de Orlando Abad a nuestro colaborador de tecnología, Axel Pérez.
5: Se fue la luz.
2: Dolores de cabeza que se quitan escuchando La Hora Nacional, y esos los quita nuestro buen amigo Axel Pérez, que nos hace la vida más fácil detallándonos y explicándonos cómo es eso de los trámites. Y hoy trae uno importantísimo para todas las casas de México, oficinas, para todos lados. Bienvenido, Axel, ¿cómo estás?
6: Muchas gracias, Orlando. Pues hoy vamos a hablar acerca de esta aplicación móvil de la Comisión Federal de Electricidad.
2: Oye, siempre era un rollo, ¿no? Que no se te vaya a pasar el día de corte porque te cortan la luz y te quedas sin luz. ¿Cómo es que funciona esta maravilla?
6: Justo la Comisión Federal de Electricidad ha hecho un esfuerzo para tener herramientas digitales a nuestro alcance. Tenemos no solamente esta aplicación móvil de la que vamos a hablar, sino que también existe la aplicación web que se complementa con esto que mencionas, que no nos quedemos sin servicio y podamos siempre contar con nuestro pago al mes con mes.
2: Esto es para nuestros dispositivos móviles de entrada, ¿no? La aplicación de la CFE en iOS y en Android.
6: Así es. En todos los sistemas operativos está la aplicación y es muy fácil de descargar.

0: vamos a descargar la aplicación que se llama CFE Contigo. Vamos a registrar nuestro número de servicio.
1: Que ese viene en el contrato.
0: Exactamente. Y podemos hacerlo de dos formas. Lo puedes meter manualmente y también lo puedes meter con la cámara del celular y ya automáticamente se registra tu servicio. Hasta ahí vamos.
1: Sí, señor.
0: Después registramos nuestra tarjeta de crédito o débito para realizar el pago y vamos a tener acceso a diferentes funciones. Podemos pagar nuestro recibo de luz, pero también podemos simular cuánto llegaría a nuestro siguiente recibo en la aplicación. Podemos notificar que nuestro servicio sufre alguna falla. Podemos solicitar reconexión y también podemos encontrar la sucursal más cercana.
1: Muy bien, es una manera muy fácil y simple de estar más en contacto con la CFE. Parece muy amigable de su parte también.
0: Sí, aparte es súper útil porque muchas veces nos piden un comprobante de domicilio. Ajá. Y ahí mismo en tu celular puedes descargar tu comprobante de luz.
1: O sea que para los que todavía no la tienen, lo esencial es tener nuestro contrato a la mano para el QR y descargar la app con eso.
0: Sí, facilísimo. Te lleva menos de 5 minutos.
1: Hecho. ¿Algo más que tengamos que saber, mi querido Axel?
0: Animar a todo nuestro auditorio a que utilicen la tecnología. La tecnología está para hacer nuestra vida más fácil.
1: ¿Tus redes sociales, hermano?
0: Claro que sí. Recuerden que esta sección la hacen ustedes y pueden escribirme a axeltecnotips@gmail.com o también seguirme en Instagram en axeltecnotips.
1: Nosotros continuamos con más esta noche en La Hora Nacional.
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3: La música clásica y el canto lírico siguen encontrando nuevos públicos en México y en el mundo. Hoy tenemos con nosotros a dos intérpretes que mantienen viva una tradición que emociona y trasciende generaciones desde el escenario.
4: Sí, le damos la bienvenida al tenor Francisco Valtierra y al artista escénica Paloma Fierro. Y acompañándolos están los músicos Eduardo Díaz y Luis Alberto Miranda. Pues la idea es platicar un poquito de su experiencia, su trabajo actual, la propuesta que traen y lo importante que es llevar la música a espacios públicos distintos, nuevos, uh-huh, etcétera. Entonces, bienvenidos todos a La Hora Nacional. Gracias por acompañarnos.
5: Gracias.
4: Muchas gracias.
3: Qué gusto tenerlos por acá. Le estamos llamando de una manera muy elegante, ¿no? Lírica, música clásica, pero estamos hablando de boleros principalmente. ¿Cómo es la historia del bolero? ¿De dónde viene? Pues yo me acuerdo que mi papá escuchaba y a mí me acabó encantando y siento que hay un renacimiento ahorita del bolero.
6: Sí, pues este espectáculo que hace poquito presentamos lo que permite es decir que el bolero no tiene fronteras y que pasa de generación en generación. Surgió en 1885 y bueno, pareciera que fue hace poco. Y entonces contamos un poquito de esa historia porque hacemos una escena muy divertida, dando a conocer de dónde surgió, en qué país, porque muchos piensan que es aquí en México y fue en Santiago de Cuba. Y entonces de ahí arrancamos y también cómo fue que llegó a México y que obviamente aquí lo cobijamos. Le dimos de comer y le dimos alas.
3: Lo regamos.
6: Sí, lo regamos la plantita. Sí, lo hicimos florecer.
5: Como un virus se internó en los géneros musicales, en las instrumentaciones. O sea, Javier Solís fue el príncipe del bolero ranchero. Hasta los norteños tienen por ahí uno que otro bolerito. Están los tríos que son con guitarras, con requintos. En mi caso, yo conocí el bolero con las rondallas. Yo soy de Mexicali, Baja California. Ahí hay una tradición fuerte de las rondallas. Y así fue como tuve mis primeros contactos con los boleros.
3: Uy, o sea, rondalla y luego tacos de carne asada.
5: No.
3: ¿Qué hago viviendo
5: esa combinación?
4: Salvando. Ahora, este espectáculo de boleros es solamente uno de los muchos que están preparando, porque para la segunda mitad del año tienen, pues básicamente planes de conquistar el mundo y todos los géneros musicales.
5: Sí, bueno, tenemos por mi parte propuestas de conciertos de zarzuela. Hemos tenido una experiencia muy bonita representando a México en un concurso internacional de zarzuela en la isla de la Gran Canaria y queremos compartir esa experiencia porque llevo un entrenamiento y me traje a la soprano que ganó el segundo lugar, Katy Alejandra. Ella también participó en el concierto de boleros que tuvimos hace poco. También tenemos propuestas de galas de ópera. Es homenaje a Manuel de Falla, por eso actualmente en Bellas Artes hay una apuesta de Manuel de Falla porque un aniversario especial este año y queremos hacer un homenaje también. Junio tenemos más
6: también conciertos,
5: más fechas,
6: pero aprovechando que es el aniversario número 100, ¿no?, del nacimiento de José Alfredo Jiménez. Entonces hay mucho que festejar y bueno, también combinar lo que es el canto lírico. Yo soy más canto popular, vengo de una tradición, de un legado. Mi mamá era cantante, se llamaba Laura Fierro, era el ejecutivo B ve y tráete las galletas. Y no. Como antes lo hacíamos, muchachos, nosotros sí, ¿verdad?
3: Hay que empezar de alguna manera, sí. Hombre.
6: Y andas en casa, por ejemplo, de Lola Beltrán, de Amalia Mendoza, de María de Lourdes, de Lucha Villa. Entonces, combinar también, ¿no?, lo que es el canto popular y también acercarlo al canto lírico, ¿no? Porque finalmente, pues, van de la mano y, pues, la música, ya sea tanto clásica o popular, llega al corazón.
4: Oigan, por favor, denos sus redes sociales para estar pendientes de todas las próximas aventuras musicales que están planeando, para que la gente que sea fan o de José Alfredo o de alguno de los géneros que nos platicaron que van a estar explorando pueda alcanzarlos.
5: Mi red social, Francisco Valtierra, Valtierra con B de bueno, tenor, en Instagram, Facebook y TikTok.
6: Y en mi caso, Fierro Paloma. Como si dijera usted Fierro Pariente.
7: Fierro Paloma.
5: Fierro Pariente.
6: Ahí me encuentran en Instagram o Paloma Fierro en escena en Facebook.
4: Perfecto.
3: Buenísimo. Ya los queremos escuchar. Muchas gracias por platicar tantito con nosotros. Gracias por venir aquí a la Hora Nacional. Es un gusto tenerlos por acá.
6: Les agradecemos infinitamente.
5: Muchas gracias.
3: Y gracias a ustedes. No se vayan porque se va a poner muy bueno, ¿eh?
5: Muy bien.
3: Confíen en mí.
5: Hola, somos Paloma Fierro y Francisco Valtierra y estamos en La Hora Nacional. Y vamos a interpretar para ustedes el popurrí de La Gloria Eres Tú y Tú Me Acostumbraste.

0: Y así terminamos con esta primera parte de La Hora Nacional, en la que platicamos de cultura, historia y otras cosas muy interesantes.
1: Y cerramos esta primera media hora con una frase de Carlos Monsiváis que me encanta. Escuchen muy bien. O ya no entiendo lo que está pasando, o ya pasó lo que yo estaba entendiendo. Es una frase que nos muestra su famosa ironía.
0: Sí, qué gran personaje, ¿no?
1: ¿A dónde vas, Monsiváis?
0: Y además fan de los gatos, como una.
1: Sí, exactamente.
0: Oigan, antes de irnos, queremos mandar saludos a todas y todos los que nos escriben y nos escuchan cada semana. Va un abrazo para Said Jiménez, Alejandro Díaz, Rolando Naa Pérez, David Hernández y Daniel Esquivel.
1: También saludamos a Bernardo Parra Flores, que nos escucha desde Los Ángeles, California, a Rubén Cárdenas en Guadalajara, Jalisco, a Paula Hernández, a Mauro Cruz Miramontes y a Carlos Alberto Lira Lozano.
0: Un saludo para GMS Electrificaciones en Toluca, Mariana Torres en Monterrey, Nuevo León, Luis Ángel Pacheco en Puebla y Verónica Salas en Mérida, Yucatán.
1: Otro abrazo para Jorge Luis Cabrera en Tijuana, Baja California, Ana Sofía Ríos en Querétaro y Héctor Vargas en Oaxaca. Muchísimas gracias por siempre estar al pendiente de La Hora Nacional.
0: Sí, queremos seguir además platicando con ustedes. Escríbanos, estamos en YouTube, Facebook, Instagram, TikTok, X y Spotify.
1: Y también nos pueden contactar en el siguiente número, apúntenle, 55-34-83-42-39 o mandarnos un correo electrónico a lahoranacional@segov.gov.mx. Que tengan muy buenas noches y una gran semana.
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0: Bienvenidos a este recorrido a través de nuestro estado, sus municipios y su gente.
1: Nos complace mucho que hoy nos acompañe porque usted y su familia son la parte más importante de este programa.
0: A nombre del gobierno de Coahuila le damos la bienvenida a Melissa Cardona
1: y Víctor Antero Flores.
0: Así comenzamos en Coahuila en la Hora Nacional.

0: ¿Por qué se considera coahuilense al general Ignacio Zaragoza, héroe de la batalla del 5 de mayo? Para dejarlo claro, repasemos su historia.
1: Ignacio Zaragoza Seguín, el héroe de la batalla del 5 de mayo de 1862, nació el 24 de marzo de 1829 en Bahía del Espíritu Santo, Texas. ¿En Texas? ¿No que era coahuilense?
0: Sí, en la mitad que le corresponde, porque Zaragoza nació en la Bahía del Espíritu Santo cuando llevaba el nombre de Goliad y pertenecía al estado de Coahuila y Texas.
1: Cierto. Debemos recordar que a principios del siglo XIX, Coahuila estaba unido a Texas como un solo estado y pertenecía a México.
0: Ese estado tuvo dos capitales, Saltillo y Monclova. El estado de Coahuila y Texas fue separado en estas dos entidades en 1835, cuando Zaragoza tenía más o menos 6 o 7 años. En parte se disolvió por presiones de Santa Anna. Y por otro lado, la revuelta de los colonos tejanos que terminó con la separación total de la llamada República de Texas.
1: Siguiendo con la historia particular de Ignacio Zaragoza, él fue hijo del también militar Miguel Zaragoza y su madre fue María F. de Seguín. Sus primeros estudios los realizó en Matamoros, Tamaulipas. Continuó en preparación en el seminario de Monterrey y desde muy joven se dedicó al comercio.
0: La carrera militar la inició formando parte de las Guardias Nacionales con el grado de sargento. Siendo capitán, apoyó la rebelión de Ayutla. Su intachable liberalismo fue rasgo que lo acompañó toda su vida.
1: Luchó contra los santanistas en la Batalla de Saltillo y en 1856 defendió la Plaza de Monterrey, Nuevo León. Se opuso a Comonfort cuando este ocupó la presidencia defendiendo la Constitución de 1857 y sus códigos reformistas.
0: El 5 de mayo de 1862 organizó al ejército mexicano que evitó la toma de la capital de Puebla, obligando al ejército francés a retirarse. Al final de la batalla envió su emotivo mensaje al presidente Juárez informándole: las armas nacionales se han cubierto de gloria.
1: Después de la contienda inició los preparativos para rechazar un segundo ataque extranjero, pero enfermó de tifoidea y falleció en Puebla el 8 de septiembre de 1862.
0: Sus restos fueron escoltados por el general Mariano Escobedo a la Ciudad de México para ser inhumados en el Panteón de San Fernando el 13 de septiembre de ese año.
1: El gobierno de la República exhumó sus restos trasladándolos a Puebla para depositarlos en un gran monumento erigido en su memoria entre los fuertes de Loreto y Guadalupe, el 5 de mayo de 1976.
0: El presidente Juárez ordenó se le rindieran honores en toda la República, declarándolo benemérito de la patria el 11 de septiembre de 1862, y que su nombre fuera inscrito con letras de oro en el Salón de Sesiones del Congreso de la Unión.
1: Tiempo después, el 18 de noviembre de 1868, el Congreso de Coahuila acordó que esta entidad llevara el nombre de Coahuila de Zaragoza.

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0: A las nuevas generaciones poco les es familiar el nombre de Enrico Caruso, aunque han de saber que durante todo el siglo XX su nombre denotaba fama, gran arte y autoridad en el mundo de la ópera.
1: Enrico Caruso siguió siendo muy famoso aún después de su muerte ocurrida en 1921. Se trató de un artista muy popular en todo el mundo. Y cuando decimos todo el mundo, hablamos del planeta Tierra. Digamos que se puede considerar a Caruso como la primera superestrella del canto.
0: Y en cierta ocasión, Caruso estuvo en tierras coahuilenses, y es por eso que es el tema de esta noche.
1: Ya entrando en más confianza con este famosísimo personaje, vamos a conocer un poco de su vida. Enrico Caruso nació en la ciudad italiana de Nápoles en el año de 1873.
0: Destaquemos que nació en la pobreza. Tenía 6 hermanos y desde niño tuvo que trabajar como mecánico, igual que su padre, y luego en una fábrica de telas.
1: Al mismo tiempo nació su afición por el canto. Comenzó, como muchos, en el coro de su iglesia y pasaba sus ratos libres cantando tonadas populares.
0: Ya mayor, apoyado por un maestro de canto, ofrecía sus canciones en bares y restaurantes napolitanos y fue a los 22 años cuando le dieron su primera oportunidad.
1: Lo llamaron a trabajar en un lugar denominado Teatro Nuevo para cantar una obra prácticamente desconocida.
0: Casi de inmediato, Caruso llamó la atención por su voz. En poco tiempo, a raíz de su aumento de presentaciones, su fama creció de un país a otro.
1: Caruso fue el primer cantante en grabar canciones. Recordemos que la industria del disco estaba recién nacida a principios del siglo XX.
0: Grabó 260 canciones y fue el primer cantante del mundo en vender 1 millón de discos.
1: La primera pieza que grabó fue Mattinata, de Ruggero Leoncavallo, y se considera la primera canción que fue compuesta para ser grabada.
0: Para 1919, Enrico Caruso ya era toda una estrella en el mejor momento de su carrera. En ese año, es contratado en México.
1: Había dejado su natal Nápoles, en Italia, para irse a vivir a Nueva York. De ahí, se trasladó en tren hasta la Ciudad de México.
0: Pero hizo una escala. Debió parar a descansar debido a un padecimiento respiratorio.
1: Le recomendaron una pequeña ciudad del norte de México por la cual pasarían, Saltillo.
0: Tenemos el dato preciso de esta visita gracias a que su esposa, Dorothy, publicó las cartas que el tenor le enviaba en todos sus viajes. Esto en un libro llamado Enrico Caruso, su vida y muerte.
1: Caruso llegó a Saltillo todavía en tiempos de la Revolución, 1919. Por eso llegó escoltado por una guardia de soldados.
0: Se instaló en el desaparecido Hotel Coahuila, el mismo donde Francisco y Madero diera sus discursos 10 años antes.
1: La estancia de Caruso en Saltillo fue placentera. Las cartas publicadas por su esposa y las anécdotas de los vecinos nos dan a entender que así fue.
0: Cuentan que hizo amistad rápidamente con un relojero italiano que radicaba en Saltillo, don Giuseppe De Nigris. Siendo paisanos, se alegró mucho de poder hablar en su idioma natal.
1: Era noviembre y debido a su enfermedad, Caruso llevó siempre un grueso abrigo color gris y una bufanda morada.
0: La pintora Mercedes Murguía relata una anécdota ocurrida a su abuelo que acompañaba al general Lucio Blanco. Los revolucionarios se habían hospedado en el mismo hotel que Caruso.
1: Y por supuesto que su pinta de revolucionarios llamaron la atención del cantante, que pronto entabló amistad con ellos.
0: Fue una noche de bohemia la que Caruso pasó con los revolucionarios e incluso dicen que cantó a capela un par de arias.
1: El poco tiempo que Caruso pasó en la capital de Coahuila, vivió diversas y pintorescas situaciones.
0: Cuentan también que visitó la finca de Vicente Ferrara Ferriño, italiano también, y disfrutó de las delicias de su huerta.
1: En la carta publicada por su esposa Dorothy, Caruso relata su llegada a la ciudad. Fue escrita en la Ciudad de México.
2: Pasamos una noche en Saltillo, donde tomamos una escolta de 50 soldados que nos acompañan hasta aquí. Dicen que fue solo una medida de precaución, nada más. Estaba seguro de que no pasaría nada y nada pasó.
1: También hizo una observación muy elocuente de las calles de Saltillo.
2: Hermosa avenida, monumentos demasiado grandes para la calle, cosas como en todo país sudamericano, personas, si no todas, una buena porción de indios, temperatura muy cálida que afecta un poco mi cabeza. Gran movimiento de vehículos y sombreros muy grandes y pantalones muy ajustados.
1: Tal vez al referirse a monumentos demasiado grandes para las calles, se refería a la Catedral de Saltillo. Vaya usted a saber, pero Caruso quedó muy impresionado.
0: La visita del cantante más famoso del mundo dejó una huella enorme por décadas en Saltillo. Y es bueno recordarlo hoy, para que no se nos olvide que esta capital siempre ha estado ligada al arte y la cultura.

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0: Esta noche en Coahuila, en la Hora Nacional, nos acompaña el cantautor Arturo Marines. Bienvenido, Arturo.
1: ¿Qué tal? Muy buenas noches.
2: Arturo, eres un conocido trovador de la sociedad saltillense y tienes un nuevo proyecto musical. Cuéntanos.
1: Sí, así es. Tengo un nuevo proyecto ya concretado. Es un pequeño disco de 6 canciones, el cual lleva por nombre Caminos y Terrazas. Este disco lo pude grabar, pude hacer la producción en estudio gracias a un apoyo de PacMic. Y bueno, pues las 6 canciones todas tienen que ver con Saltillo. Entre ellas pues está una canción a la Sierra Zapalinamé llamada Como un Guerrero. La otra es a los danzantes matlachines, que se llama El Danzante. La tercera es una canción a la muerte, que se llama Río. El cuarto tema es un corrido a los relámpagos del norte, así objetivamente a Cornelio Reina y a Ramón Ayala. El quinto tema es la leyenda de Mónico. Y el sexto es Como un coyote a la luna.
0: Arturo, ¿tienes alguna red social donde la gente pueda encontrar tu trabajo?
1: Mis 3 discos, que son Crónicas, Honor a quien canción merece, y este último que se llama Caminos y Terrazas, los 3 se pueden encontrar en las principales plataformas de música como Spotify, YouTube y otras que ahorita no recuerdo porque no soy muy dado a estar en el internet, pero creo que son varias las plataformas en las que están, y básicamente en esas 2 se encuentran los 3 trabajos de estudio que tengo hasta la fecha.
2: Arturo Marines, muchísimas gracias por compartir con nosotros tu talento.
1: Les agradezco muchísimo a ustedes, sigo a la orden.
0: Muchas gracias, Arturo, hasta luego.
1: Hasta luego.
3: 1920. Esta tragedia ocurrió. Profundamente impactó en Saltillo y en su gente. Sin argumentos coherentes, el pueblo quedó perplejo. Tanto el joven como el viejo. Incredulidad tremenda. Si fue cierto o es leyenda, a su consideración lo dejo.

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1: En Coahuila, un municipio fundamental para el turismo cultural es Guerrero. Reconocido como Pueblo Mágico de México, ubicado en la frontera norte a orillas del río Bravo, este lugar resguarda una historia profunda ligada a la colonización del noreste del país y al origen de rutas hacia Texas.
2: Guerrero también destaca por su turismo cinegético, con ranchos dedicados a la práctica de la cacería deportiva, una actividad tradicional en la región que convive con el respeto por el entorno natural.
1: En su antiguo panteón, que data del siglo XIX, se encuentra una tumba de una antepasada de Francisco y Madero, lo que conecta a este municipio con una de las figuras clave de la historia nacional.
2: El templo local conserva importantes antigüedades, como su campana original y diversas obras pictóricas de carácter religioso, que dan testimonio de la profunda tradición católica heredada desde la época virreinal.
1: Uno de los mayores tesoros históricos de Guerrero son las ruinas de la misión de San Bernardo, fundada a inicios del siglo XVIII por frailes franciscanos.
2: Esta misión formó parte de un importante sistema evangelizador, junto con otras misiones cercanas, en un momento en que la corona española buscaba consolidar su presencia en estas tierras.
1: Desde este punto partieron expediciones hacia el norte, y su influencia fue tal que algunas de estas misiones dieron origen a asentamientos en Texas. La misión de San Bernardo no solo fue un centro religioso, sino también un núcleo de organización social, agrícola y cultural.
2: Aún pueden apreciarse elementos arquitectónicos de estilo barroco, como su cúpula, así como muros gruesos, arcos de influencia europea y restos de pisos empedrados que hablan del esfuerzo humano en medio de un entorno agreste.
1: Al recorrer sus ruinas es posible imaginar la vida cotidiana de los frailes y de los pueblos originarios que convivieron en este espacio, en un proceso complejo de intercambio cultural, evangelización y adaptación.
2: Una calzada con faroles conduce a la misión. La tranquilidad envuelve el entorno y en medio del paisaje semidesértico, la silueta de sus muros, bóvedas y arcos rompen la monotonía con una belleza austera y evocadora.
1: Guerrero también conserva vestigios de antiguos presidios y rutas coloniales, lo que lo convierte en un punto estratégico para comprender la expansión de la Nueva España hacia el norte del continente.
2: Guerrero, Coahuila, guarda un valioso patrimonio histórico y cultural que invita a ser conocido, valorado y preservado por las futuras generaciones.
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0: Pequeño, delgado, con pantalones que le venían cortos y saco que le quedaba largo, con cuello de pajarita de más calibre que el pescuezo, de nuez prominente. Él hablaba casi femenil, el paso corto y ligero, el bastón de corvo puño colgado del brazo izquierdo, las manos ocupadas por piedras minerales envueltas en periódicos y bolsillos de saco abultados por múltiples estuches conteniendo cristales de roca engarzados en anillos de oro, que él afirmaba ser diamantes purísimos, puesto que rayaban el vidrio y no se fundían al soplete. Panchito de León Arce reunía las dos inclinaciones de la humanidad, el oficio del cual se vive, a veces modesto y hasta miserable, y la ilusión que hacía atractiva y llevadera la vida. Panchito vivía de modesto empleo en los juzgados menores de la ciudad, llevando ante los juzgados como tinterillo asuntos penales o civiles de poca monta. Pero el ideal de su vida era descubrir minas, formar compañías para explotar e idear las mejores precauciones para no ser víctimas de los negociantes ricos y ambiciosos. Constantemente traía entre manos muestras minerales, enseñándolas a cuantas personas se encontraba en la calle, y suponía interesarles en aquella clase de negocios, y con recursos para emprenderlos y buena fe para no engañarlo. De la bondad de sus prospectos y la autenticidad de sus diamantes estaba él seguro, pero las explotaciones en forma no llegaban a resolverse, precisamente por la rapacidad de los interesados que exigían condiciones imposibles. En estos menesteres y trámites topó un día con el licenciado don Praxedis de la Peña. Era este hombre rico, aficionado a toda clase de empresas, ducho en conocer el lado práctico de ellas, y por añadidura, político sagaz, que por haber tenido siempre buen éxito en la vida, era alegre y propenso a sorprender el lado agradable y cómico de las cosas.
1: «Mire, licenciado»,
0: le dijo Panchito después de saludarlo, mostrándole unas piedras negruzcas que habían manchado de grasa el papel en que iban envueltas.
2: «¿Y esto qué es?»,
0: preguntó el licenciado, examinando las piedras.
1: «Muestras de una mina de manteca».
2: «¡Hombre, Panchito!»,
0: exclamó el licenciado jovialmente.
2: «No dejes de venir a avisarme cuando salgan los chicharrones, ¿eh?».
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4: Esta fue una producción del Gobierno del Estado a través de Coahuila Radio. 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
5: Gracias a todas las personas que nos siguen en nuestra página de Facebook, como Laurita Romo, Norma Calderón, Saúl Rodríguez, Daniel Hernández, que nos escuchan en todo Coahuila y nos lo hacen saber. Y a todos los que nos regalan su like y comparten nuestras publicaciones, muchísimas gracias.
4: Los esperamos en nuestra próxima emisión en Coahuila en la Hora Nacional. Con ustedes estuvimos
5: Melissa Cardona,
4: Víctor Antero Flores y en la producción, Eduardo Bielma.
5: Que tenga usted una gran noche de domingo.
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1: Señor, en tus poderosas manos deposito mis anhelos, mis sueños, cada instante de este día, mi existencia entera y cada proyecto que albergo en mi corazón. Te imploro que me proporcionas fortaleza en aquellos momentos de incertidumbre y que nunca me permita sucumbir ante la tentación. Que sea tu amorosa luz la que ilumina siempre el camino que debo seguir. Bendíceme con tu sabiduría para tomar decisiones correctas y dale a mi espíritu la tranquilidad necesaria para afrontar los desafíos que se presenten. Asimismo, te pido que mi vida sea testimonio de tu amor y bondad para los demás, convirtiéndome en instrumento de tu paz y misericordia. Concede salud a mi cuerpo, armonía a mi mente y amor en mi corazón. En tus manos, Señor, coloco mi vida. En tu santo nombre. Amén.
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Muy buenos días, muy buenos días. Tengan todos ustedes, ya son exactamente las 6:09 a.m. Y hoy es lunes albañilero. Que tenemos, es 4 de mayo 2026. Se celebra, bueno, este día de, dice, día de Star Wars. Bueno, pero este sí está mejor. Día Internacional del Bombero, Saludos muy especiales para todos los bomberos. Que la pasen de lo mejor, ¿verdad? Y todos los que andan ahí en la forestal, ¿verdad? Que la pasen de lo mejor. Si usted conoce a alguna persona de los que andan ahí de bomberos, saludos, felicítelo y dígale felicidades. Muy bien, especialmente también tenemos festividad de la Santa Cruz, especialmente en las comunidades indígenas y zonas donde se celebran los albañiles. Felicidades para todos los albañiles del día de ayer, ¿verdad? Que la pasaron bien alegres, órale. Muy bien, tenemos una temperatura en los 17 grados centígrados. Ahora le voy a dar el pronóstico para varios días. Escuche bien, para oreja. Tenemos una temperatura, vamos a tener una temperatura máxima el día de hoy, 33. La máxima, la mínima 19. 2% de probabilidad de lluvia en el transcurso del día y en el transcurso de la tarde-noche, 6% de probabilidad de lluvia. Los vientos del sureste en los 17 kilómetros por hora en el transcurso del día y la tarde-noche del suroeste en los 13 kilómetros por hora los vientos. El día de mañana, martes 5 de mayo, la temperatura máxima 37, 22 la mínima, parcialmente nublado y 5% de probabilidad de lluvia. Lo que es el miércoles 6 de mayo, la temperatura máxima 37, 23 la mínima, mayormente soleado y 5% de probabilidad de lluvia. Pero el jueves 7 de mayo, la temperatura máxima 24, baja considerablemente la máxima, la mínima también en 17, la mínima. Va a estar nublado todo el día, pero tenemos porcentaje de lluvia, 24% el jueves. Jueves 7 de mayo. Muy bien, saludos muy especiales para toda la gente bonita que nos está acompañando. Gracias, gracias por estar en sintonía. Hay que ser agradecidos con Diosito, ¿verdad? Que nos prestó un día más. Dale las gracias. Hay que usarlo este día positivamente. Saludos muy especiales para usted que está en sintonía. Vamos a enviarles este tema de Los Rieleros del Norte. Se titula Te Quiero Mucho, Mucho, Mucho. Ay, nomás arriba, corazones, ¿dónde están los chicharrucos? ¿Ya tomaron café? Órale, mandilones, repórtense al 864-616-0507, directo a cabina.

Armando Salazar. Hoy veremos en Vélez este tema que se titula como un huracán, ¿eh? De los huracanes del norte. ¡Súbale, súbale, súbale! ¡Órale!

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Ya son exactamente las 6 de la mañana con 25 minutos. Que no se le haga tarde su trabajo. Ánimo, ánimo, ánimo, ánimo, ánimo. El saludo para toda la raza en Comisión Federal, ¿eh? Ahí para Gonzalo Flores, Efraín Flores, el tremendo Javier Sin Fonguín y Javi Fonguín. ¿Dónde anda, Javi? ¿Dónde anda? Raza, saludos, ¿eh? Muy bien, el saludo para todos los corporativos policíacos también, que siempre están atentos. Órale. Vamos a decirles que tenemos una temperatura de 17 grados centígrados en el oasis del norte. Vamos a enviarles ahora este tema que se titula algo intocable. Cuando andas así con, andas cabizbajo, pero vas con alguien, ¿verdad? Puede ser tu esposa, ¿verdad?

tu novia o tu jefecita y le dices, es que tú tienes el poder en tus manos. Con un abrazo me basta y me controlas y me calmas y todo. Baja el estrés, ¿eh? Órale. Vámonos adelante con el tema, el poder en tus manos de Intocable.

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Ya solamente faltan 28 minutos y será las 7 de la mañana. Y tenemos una temperatura en el Oasis del Norte. Vamos a darle un refresco a la página de Water Channel. Tenemos una temperatura estable en los 17 grados centígrados, ¿eh? Ya salió el güerito. En unos 20 minutos, ¿eh? Ánimo, ánimo. Saludo para el tremendo Roger. Ándale, Roger Mandilón. ¿Dónde andas? Chevo Espino. Don Juanito Portales. ¿Eh? Se les pegaron las sábanas. O si todavía usan el cobertor, ¿no? Órale, ya se están reportando. Ahora. Ahí viene, vamos a enviarles un tema que tenemos listo. A ver, tenemos una llamada primero. Bueno, ¿quién anda por ahí? ¿Qué ha habido, Guadalupe López? ¿Ya tomó café? Eso, qué bueno. ¿Con galletitas o así nada más, ligerito? Unas conchitas, ándale, no, hombre. A ver, ¿de chocolate o de vainilla? De vainilla, papá, órale. No, hay unas conchas rellenas, solitas así nomás. Eso, no, hombre, qué padre, no. Es otra historia, se borra toda la memoria, ¿no? todos los problemas, no, el cafecito, no, unas mordidas, no, me qué padre, ándale. No, pues qué bueno, ¿alguna melodía que quieras, Guadalupe López? ¿Alguna melodía que quieras? Ah, bueno, ahorita viene, ¿qué te parece? Sí, ahorita, pues el día de hoy va a estar agradable, tengo que decirte, mira. Ahorita tenemos una temperatura en los 17 grados centígrados, pero vamos a ver, vamos a tener una temperatura más o menos 33 grados, ¿eh? Es la máxima, la mínima 19 el día de hoy, ¿verdad? Probabilidad de lluvia, ¿no? Hasta la noche, pero 6% es muy poquito, pero pues todo puede pasar. Así es. Muy bien. No, pues ahí te envío las canciones, ¿qué te parece? Para que sabores el café. Eso, qué bueno. No, pues ahí viene el tema, ¿eh? Saludos muy especiales, carnalito. Ándale, adiós. Buen sabor. Muy bien, vamos a enviarles este tema del homenaje a Fito Olivares, Pasión Vallenata. Y así, saque los pasitos prohibidos el lunes, papá. Órale, el lunes al bañilero. A cruditos, papá.

huele las virongas. Porque anda crudito. Y la música que no le falta es la sabrosita. Yeah.

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Ya solamente 19 minutos y será ya las 7 de la mañana. Saludos muy especiales para toda la raza que le está dando like ahí en mi Facebook. Saludos para la raza, para Mayra Rivera, prima, para mi esposa Elda Zamarrón, Francisco Ignacio, Ismael Monita, ahí en Palau, Coahuila, Rosa María, Yolanda Obregón, Roti Rodríguez, Ramón Rojo González, Marta Hernández, Mandy Jaime, González Flores, ándale Gonzalo Flores, qué ha habido, mandilón. El saludo para Luis Alberto García, José Meléndez, el primo, Jesús Lionel Ferriño, ahí nos acompaña, el trabajador de ahí, de Jocho Don Beta, para prima Iracema Obregón, Jesús Briones, Jesús Flores, Jato Tobar allá en San Antonio, José Miguel Martínez, ándale, saludos, saludo para José Luis Villanueva, Miguel Meléndez, Alberto Garza, Roberto Alvarado, Manuel Rosales, Jesús Sánchez, Jesús Ibarra, Reinaldo Romero, Alejandro Zamudio, Al Torres allá en la Unión Americana, Hernández Hernández, también Rogelio Salazar, ándale, saludos, Guadalupe González, Adán Garza, Juan Cortés Garza, Manuel Palomo, también en San Antonio, Víctor Hernández, JP Carolina, Manuel París y muchos más. Gracias por darle like a lo que publico. Muy bien, vamos a enviarles un tema que tenemos listo. Vamos a enviarles este tema que se titula El Relojito, del Grupo Identidad. Súbale volumen al radio, raza, hoy nomás a zapatear de tempranito. Con ese bonito guapango va a terminar de hacer los 3 kilos de harina, diga, órale. Todos los que están ahí en los taquitos mañaneros elaborando, siendo todo tempranito, súbele, súbele, súbele.

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8: Muy bien, un saludo muy especial para los jovencitos en Roberto Novas Fernández y Jacqueline Fernández. Saludos para Pepito, ándale Pepito, tomando José Pepe Fernández y Jacqueline Fernández, que están cumpliendo un año más. Felicidades, órale, felicidades ahí en las misiones. Ándale, Pepito, si lo miran ustedes, salúdenlo, abrácenlo, díganle felicidades de parte de sus papás. Muy bien, vamos a enviarles algo del grupo Flash y este tema que se titula ¿Cómo se supone? ¡Órale, adelante con el tema!

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7: Ya solamente cuatro minutos y serán ya las 7 de la mañana. Ya levántese, que no se le haga tarde, no te digas. ¡Ánimo, ánimo! Tómese un café, ya toma café usted, diga, ya tómate café. Sacudas esa pereza, ánimo. Vamos a enviarles este tema de Lenin Ramírez. Se titula Todo lo fue.

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Ya son exactamente las 7 de la mañana en punto y tenemos una temperatura en el Oasis del Norte en estos momentos, dicen, tenemos una temperatura, a ver, se está activando ahí la página Water Channel, 17 grados centígrados, está estable. 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Vamos a enviarles este tema que se titula Cuatro Caminos.

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0: Muy bien, vamos a enviarles este tema que se titula Tú y las nubes.
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0: Ya son exactamente en las 7 de la mañana con 6 minutos y tenemos una temperatura estable en los 17 grados centígrados.
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Ya son exactamente las 7 de la mañana con 9 minutos y tenemos una temperatura en los 17 grados centígrados. 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Vamos a enviarles este tema que se titula Cuando salga la luna.

Ya son exactamente las 7 de la mañana con 13 minutos. 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Salud para la Chófora Flores, a todos los amigos que nos acompañan, ¿verdad? De los traileros que van y surten su despensa donde Navarrote la oferta. Muy bien, vamos a enviarles este tema que se titula No me amenaces.

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Es solamente 28 minutos para que sean ya las 8 de la mañana. Saludos muy especiales para toda la raza que nos acompaña. Que tengan un excelente lunes, albañilero. El saludo para todos los amigos bomberos. ¡Órale! Saludos, carnalitos, que la pasen de lo mejor. Muy bien, vamos a enviarles un tema que tenemos listo, programado. Y este tema que se titula ¿Qué pasa? Nos lo presenta Celia y Grupo Diamante.

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Ya yeah, solamente faltan 13 minutos para que sean ya las 8 de la mañana y tenemos una temperatura exactamente de los 18 grados centígrados. Está bien agradable esta mañana, ¿eh? Un cafecito, un chocolatito, ándele, unas empanaditas. Hoy está almorzando ya, Está almorzando, machacadito, salseado, chorizo con huevo, o una sincronizada, es algo light. O unos huevitos estrellados con unas hojitas de acelga y un jugo verde. ¡Ándele, papá! ¡No, hombre! ¡Estás a dieta! Muy bien, vamos a enviarles este tema de brindis. ¡Mejor me voy!

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Ya solamente 6 minutos y serán ya las 8 de la mañana. Saludo especial para usted que está en sintonía. Un saludo para Ricardo Gomedo, que me dice que le digo y que... Ándale, Ricardo Gomedo, que dice, amaneció bien adolorido. No, hombre, es que acabo de terminar un vaciado, tío. ¿Cuántos años tienes? No, 53 casi, no te digo. No, hombre, ya no está para esos trotes. Dice, no, hombre, es que estaba soñando bien adolorido. No, te digo. Fíjate. Si hubieras soñado que estás caguameando, hubieras amanecido crudo, ¿verdad? ¡Vámonos! Vamos a enviarles un tema de Anaidita y su sonora, y Johnny Molina y los sabaneros de Aniceto. ¡Órale! Se titula El amor de mis sabores. Súbele volumen a radio, raza. ¡Súbale!

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1: Mujer intenta quitarse la vida en la región carbonífera tras ingerir pastillas. Piedras Negras es el primer municipio en todo el estado en contar con su propia maquinaria y equipo para pavimentar la ciudad. Clausuran panteón en Torreón tras detectar fiesta en el interior. Un éxito la participación de Coahuila en el Tianguis Turístico de México 2026.
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0: Muy buenos días, tengan todos ustedes. Bienvenidos sean a la primera emisión de este su espacio informativo de noticias, Coahuila Hoy. Mi nombre es Gabriela Pérez Ojeda y es un gusto poder saludar a quienes nos escuchan a través de las estaciones de Grupo M en todo Coahuila y por supuesto también a quienes nos escuchan y nos ven a través de nuestras plataformas digitales. Así que le invito a que se quede conmigo, que tenemos mucha, mucha información para usted, sobre todo lo que estuvo aconteciendo durante el fin de semana y las últimas horas de este lunes, ya 4 de mayo del 2026. Mencionarle que, bueno, hoy es Día Internacional del Combatiente de Incendios Forestales, así que, bueno, pues se hace o se brinda una felicitación a quienes arriesgan su vida protegiendo pues los bosques y también las comunidades. Y hoy es también Día Internacional del Bombero, así que bueno, reconocemos la labor de cada uno de los bomberos y sobre todo pues siempre el agradecimiento, ¿no?, por arriesgar también su vida por la comunidad. Así que muchas felicidades, espero que pues disfrute su día, sobre todo trabajar, claro que sí. Oiga, y pues le menciono que ayer domingo fue 3 de mayo y se estuvo celebrando el Día de la Santa Cruz y también, bueno, esta fecha o esta celebración está estrechamente vinculada con el Día del Albañil. Así que, bueno, enviamos también una grata felicitación a los albañiles, gracias por su esfuerzo, por su dedicación y por pues construir, ¿no?, con sus manos el mundo en el que vivimos. Claro que sí nos vamos a acordar y sobre todo porque el lunes albañilero, señor, si de por sí de pronto los albañiles no van a trabajar el lunes, imagínese hoy que ayer estuvieron celebrando pues este día. Así que bueno, si usted está en casita, señor albañil, no fue a trabajar, pues hay que descansar, ¿no? Pues ya ni modo, ya que. Y espero que haya disfrutado el día de ayer, el día del albañil. Entonces, bueno, mencionarle que tenemos justo en ese momento 20 grados en la temperatura en Saltillo. Estaremos alcanzando temperaturas de hasta 31 grados. Se espera el calorcito después de que la semana pasada estuvieron registrando temperaturas un poquito más agradables. Bueno, pues otra vez se esperan altas temperaturas de hasta 36 grados para los próximos días, hasta 40 grados vamos a estar alcanzando. No hay probabilidades de lluvia, según el termómetro meteorológico. Sin embargo, bueno, nuestro compañero Roberto Carlos García más adelante nos va a estar brindando más detalles sobre el pronóstico del tiempo. En el resto del estado tenemos 18 grados en la temperatura, también no hay probabilidades de lluvia. Así que quédese muy al pendiente, más adelante la actualización. Si usted tiene algo que decir, comuníquese con nosotros. Tenemos ya la línea telefónica habilitada 864-6160507, donde le estaremos atendiendo con mucho gusto para cualquier reporte ciudadano, cualquier información importante o relevante, estaremos pendiente. Y bueno, si usted el día de hoy está cumpliendo años, también espero que disfrute su día. También con mucho gusto podemos enviarle la felicitación a los albañiles, aunque fue el día de ayer, pero si usted tiene un albañil ayer en su lado que no fue a trabajar, pues con mucho gusto. Y pues también, si usted nada más quiere escuchar el saludo en la radio, también con mucho gusto estaremos pendientes. Y bueno, pues vamos a arrancar con la información. Y es que le platico que en Saltillo un hombre de origen asiático perdió la vida tras ser atropellado cuando intentaba cruzar el bulevard Emilio Arizpe de la Maza, lo que, bueno, provocó el cierre de la circulación con dirección al norte. Este lamentable incidente ocurrió cuando la víctima, quien tenía 53 años de edad, pues fue embestida por un automóvil Malibú en el cruce de la calle Jesús Berlanga. El impacto lo proyectó varios metros sobre el asfalto, causándole la muerte de manera instantánea. Los paramédicos de la Cruz Roja, bueno, acudieron al lugar tras el reporte al número de emergencias 911, pero únicamente pues confirmaron el deceso. La conductora del vehículo fue detenida por autoridades de tránsito y fue puesta a disposición del Ministerio Público. Y bueno, elementos de la fiscalía estuvieron realizando las diligencias correspondientes y sobre todo ordenaron el traslado del cuerpo al servicio médico forense en Saltillo. Entonces, pues nada más se dio a conocer que se trataba de una persona de origen asiático, sin embargo, pues no se dieron más detalles ni tampoco sus datos generales para poder localizar pues a su familia. De igual manera, pues continúan con la investigación de este caso pues tan lamentable. Y bueno, continuando con las noticias, todavía tenemos mucha información. En la región carbonífera, en el municipio de Musquis, pues fíjese que el tema de la depresión sigue siendo un tema muy delicado, muy relevante, en el que pues lamentablemente ha habido jóvenes, adultos, hombres y mujeres que, bueno, han intentado quitarse la vida, algunos logran su cometido. Y precisamente le informo que un fuerte operativo de auxilio se registró en la calle Jicotencatl, entre Ferrocarril y Escondida, esto en el barrio Los Terreros, luego de que una mujer pues intentara quitarse la vida ingiriendo diversas pastillas. La persona fue identificada como Ada, de aproximadamente 42 años de edad, quien consumió pues algunos medicamentos. La combinación de estas sustancias puso en riesgo su vida, por lo que, bueno, fue trasladada de inmediato al centro hospitalario para recibir atención especializada. Y de acuerdo con versiones policiales, bueno, Ada padece de depresión y se encuentra bajo tratamiento psicológico desde hace ya algún tiempo. Este antecedente pues habría influido en la decisión pues que tomó durante la madrugada de ayer domingo, generando preocupación entre familiares. Los elementos del mando coordinado de seguridad pública pues acudieron al lugar mientras los paramédicos le estuvieron brindando los primeros auxilios. Posteriormente se informó que la mujer fue estabilizada y estuvo bajo observación médica en espera de su evolución. El caso pues ha generado reflexión en la comunidad sobre la importancia de poder atender la salud mental y sobre todo brindar acompañamiento a quienes pues se encuentran, ¿no?, atravesando situaciones difíciles. Las autoridades locales pues siguen reiterando el llamado a buscar ayuda profesional y sobre todo mantener pues redes de apoyo familiares y sociales para poder prevenir pues este tipo de hechos lamentables. Entonces, bueno, se espera que pues la familia no pueda brindarle apoyo. Nunca se olvide que no está solo, hay muchísimas dependencias que pueden ayudarle con estos temas de depresión, sobre todo por la madrugada, ¿verdad? Según testimonios de personas que alguna vez se encontraron pues con depresión, por la madrugada se despertaban con ansiedad y pues teniendo pensamientos negativos. Uno de ellos precisamente es quitarse la vida. Entonces, bien importante, busque ayuda, está la línea de la vida. Usted puede llamar al 800-900-2000, donde ahí le estarán brindando apoyo las 24 horas del día, los 7 días de la semana. Si usted está pasando por una situación difícil, problemas de depresión, y no sabe qué hacer, usted puede llamar a la línea de la vida a la hora que sea. Si usted se despierta a las 3 de la mañana, 2 de la mañana, y no sabe con quién hablar, bueno, puede comunicarse a la línea de la vida, donde ahí le van a estar atendiendo, le van a estar orientando para que usted pueda pues salir adelante. Entonces recuerde que siempre hay quien sigue sus pasos, siempre hay quien lo observa, siempre hay, como dicen, el fan, ¿verdad? Que usted lo está viendo, que a lo mejor usted sin darse cuenta, a lo mejor tiene problemas de depresión, pero hay alguien que lo observa y dice, yo quiero ser como ella, yo quiero ser como él. Entonces, yo creo que hay que meditar mucho y pues hay que tomar las cosas negativas. Siempre hay que encontrarle algo positivo. Yo creo que mientras hay vida y esperanza, y usted puede salir adelante. Bien, continuando con las noticias también en la carbonífera, le platico que una menor de apenas 12 años estuvo al borde de una crisis mayor tras sufrir una fuerte intoxicación luego de consumir cristal, en un hecho que, bueno, ha generado preocupación entre autoridades y la comunidad. Estos hechos se registraron en la ciudad de Sabinas. Escuchemos.
1: Una menor de 12 años de edad sufrió una intoxicación tras consumir cristal en Sabinas. La menor de escasos 12 años de edad estuvo al borde de una crisis mayor tras sufrir una fuerte intoxicación luego de consumir cristal, en un hecho que generó la preocupación de autoridades y la comunidad. Estos hechos se registraron la madrugada de este sábado en un domicilio de la colonia Santo Domingo, donde la menor comenzó a presentar alucinaciones, dolor abdominal intenso, así como severas alteraciones del sueño. Su estado se agravó con el paso de las horas, desatando momentos de angustia entre sus familiares. Elementos de emergencias llegaron hasta el lugar para trasladar a aquella menor hacia un nosocomio. Elementos de la benemérita institución de la Cruz Roja la trasladaron al centro de salud local. Afortunadamente, los médicos la pudieron intervenir. Hoy en día, esta menor se encuentra estable. Sin embargo, la preocupación de los padres escaló a mayores consecuencias. Para el informativo Noticieros Coahuila Hoy, Alejandro Russell, en La Voz Informativa.
0: Y bueno, en la región centro, en Monclova, Coahuila, le platico que la noche de ayer domingo estuvo a punto de cerrarse con una tragedia, esto en la colonia Valle de San Miguel, luego de que un hombre que fue identificado como viudo reciente atentara contra su propia vida al provocarse cortes en las venas dentro de su vivienda. Estos hechos ocurrieron sobre la calle Puerto Príncipe, donde vecinos alertaron sobre una situación de emergencia al percatarse de que el afectado se encontraba herido y en riesgo. De acuerdo con testimonios que fueron recabados en el lugar, fue un residente cercano quien advirtió la escena y actuó de inmediato para poder brindar auxilio, evitando que la situación escalara. Minutos después, los paramédicos de la Cruz Roja pues arribaron al sitio tras recibir el reporte. A su llegada, localizaron al hombre con lesiones en ambas muñecas, por lo que procedieron a estabilizarlo en el lugar antes de trasladarlo a un hospital para su atención médica especializada. Y bueno, fuentes en el sitio indicaron que el individuo estaba atravesando por un cuadro depresivo tras la pérdida de su pareja, situación que habría derivado en la decisión de autolesionarse. Y no obstante, las autoridades y socorristas evitaron confirmar mayores detalles, limitándose a informar sobre la atención oportuna brindada. Lo que sí es que la intervención ciudadana y la rápida respuesta de los cuerpos de emergencia pues resultaron clave para poder impedir un desenlace fatal. El caso quedó bajo seguimiento médico mientras espera que el afectado pues reciba apoyo psicológico, bien importante. Oye, pues también le platico, sabe que hacer fiestas, divertirse, pues es algo muy normal, hacer eventos en casa, hacer eventos en algunos salones, en algunas palapas. Lo que sí no es normal es hacer fiestas al interior de un panteón, y pues estos hechos precisamente ocurren en la región Laguna, en Torreón, donde, bueno, pues el fin de semana, el sábado, policías municipales suspendieron esta fiesta al interior de un panteón en Torreón. Había música, movimiento inusual, bebidas embriagantes y, bueno, pues obviamente hubo detenciones. Pero vamos a escuchar la información.
2: Clausuran panteón en Torreón tras detectar fiesta en el interior. La noche del sábado, policías

0: municipales sorprendieron una fiesta al interior de un panteón luego de detectar música y movimiento inusual durante el recorrido de vigilancia en la colonia Santiago Ramírez. Los hechos se registraron alrededor de las 22 horas cuando policías observaron a un grupo de al menos 8 personas que se encontraban bebiendo y bailando dentro del cementerio, una práctica que está prohibida en este tipo de espacios. Al ingresar al lugar, los asistentes huyeron entre la oscuridad para evitar ser detenidos. Sin embargo, los oficiales lograron asegurar a 2 hombres, quienes se identificaron como trabajadores de este sitio. Posteriormente, se solicitó la intervención de la Dirección de Inspección y Verificación, cuyos elementos realizaron una revisión y procedieron a la clausura del panteón, tras confirmar las irregularidades, además de las multas correspondientes. Informó para Coahuila Hoy, Laura Pulido.
1: Bueno, las personas que fueron detenidas en el lugar fueron identificados como Santiago N, de 49 años, y Luis N, de 52 años. Ellos fueron trasladados al centro de detención temporal para su certificación médica y posterior puestos a disposición del Ministerio en Público en turno. Entonces, oiga, pues, le menciono, no es normal hacer una fiesta dentro de del panteón. Entonces, pues, estas cosas hasta este momento solo ocurren en Torreón. Así las cosas, señores. También le platico que una riña campal se registró la noche del sábado en el Estadio 123 en Piedras Negras, donde estuvieron participando jugadores y porras de los equipos Casbel y Real Chagoya. El saldo fue de varios lesionados, entre ellos futbolistas, un árbitro y asistentes, incluidos integrantes pues de familias que presenciaban el encuentro. De acuerdo con los primeros reportes, el partido se estuvo desarrollando con normalidad hasta el silbatazo final, cuando el equipo Casbel se impuso por el marcador de 1-0. Sin embargo, tras concluir el juego, bueno, comenzaron las burlas entre los jugadores, lo que, bueno, generó un ambiente de tensión que rápidamente se trasladó a las gradas, donde se encontraban, pues, aficionados, ¿no?, de ambas escuadras. La situación escaló en cuestión de minutos cuando los reclamos subieron de tono y, pues, derivaron en agresiones físicas entre los propios jugadores. Posteriormente, las porras descendieron del terreno del juego, invadieron el campo y, bueno, se sumaron a la confrontación. Testigos señalaron que se registraron golpes, empujones y lanzamientos de objetos, principalmente botellas y botes de bebidas alcohólicas. Lo que sí es que el consumo de alcohol fue un factor determinante para que la situación, pues, se saliera de control, ya que varios de los involucrados, pues, se encontraban bajo sus efectos. Lo que sí es que hasta este lugar acudieron elementos de seguridad pública municipal para poder, pues, detener, ¿no?, esta riña antes de que se registrara, pues, algo mayor, una tragedia. Pues la mayoría de los jugadores huyeron de este lugar y, pues, no hubo detención. Lo que sí es que, bueno, esto todavía sigue en investigación. Posiblemente vaya a haber denuncias, digo, con tanto golpe, pues, esto precisamente por el tema del alcohol. Entonces, así las cosas. También regresando a la región centro en Monclova, fíjese lo que parecía una mañana tranquila de domingo terminó en tragedia. Esto en la colonia Burócratas, al sur de Monclova, donde, bueno, un elemento de la policía estatal perdió la vida y una mujer resultó lesionada por un impacto de bala. Y es que estos hechos ocurrieron sobre la calle José de las Fuentes, donde vecinos relataron que desde la noche anterior y hasta la madrugada se escuchó música a alto volumen en una vivienda del sector. Horas después, ya entrada la mañana, pues varias detonaciones alarmaron a los habitantes. Algunos pensaron en un inicio que se trataba de cohetes. Minutos más tarde, patrullas y unidades de emergencia arribaron al lugar mientras la calle era cordonada con cinta amarilla. Familias enteras, vecinos y niños permanecían a distancia observando la intensa movilización policiaca y, bueno, a un costado una carroza esperaba para el levantamiento del cuerpo. La escena más dolorosa ocurrió con la llegada de una mujer que se identificó como la madre del fallecido y entre gritos y llanto pedía ver a su hijo, desatando, pues, momentos de profunda tristeza entre quienes presenciaban el hecho. La mujer

0: Lesionada fue trasladada para recibir atención médica mientras autoridades estatales y ministeriales realizaban las diligencias correspondientes. Una vecina de la joven lesionada indicó que la mujer de nombre Maricruz se desempeña como guardia de seguridad y son conocidos de años en este sector, pues su padre se dedica al transporte del personal. Y pues más tarde la Fiscalía General del Estado confirmó que la persona fallecida pues era un elemento de la Policía Estatal que se encontraba fuera de funciones y señaló que una de las líneas preliminares apunta a un disparo de arma de fuego autoinfligido. Sin embargo, durante pues las próximas horas se va a continuar pues realizando labores de peritaje que permitan establecer con exactitud las causas de la muerte de esta persona. Entonces, las investigaciones continúan. 8:26 a.m. Vamos a continuar. Todavía tenemos mucha información para usted, sobre todo el enlace de Saltillo. Pero antes de presentar a nuestro compañero, pues queremos darle la bienvenida precisamente a tres colaboradores, tres corresponsales en Saltillo, la capital del estado. Es pues Joel, Jorge y Ricardo. Así que les damos la bienvenida a cada uno de ellos y pues bienvenidos a este equipo de Coahuila Hoy. Ahora, a partir de hoy, usted estará escuchando pues nuevas voces. Entonces nos vamos precisamente con el enlace de Saltillo con Ricardo Versorza. Buenos días, Ricardo, adelante.
1: Hola, ¿qué tal, Gaby? Muy buenos días. Saludándote a ti y a todo el auditorio con las noticias más importantes que han sucedido en la capital de Coahuila. Les informo que el día de ayer, domingo 3 de mayo, con una inversión de poco más de 16.5 millones de pesos, el alcalde de la ciudad, Javier Díaz González, entregó vehículos y equipo de seguridad al Cuerpo de Bomberos de Saltillo, así como al personal de la Dirección de Protección Civil Municipal. Además, el alcalde también entregó un bono económico a los 186 elementos que integran estas áreas del municipio en reconocimiento a la importante labor de prevención y atención que realizan todos los días a favor de la seguridad de la población de Saltillo. Agregó que el trabajo que se realiza desde la Dirección de Protección Civil y Bomberos es fundamental para mantener a Saltillo como una ciudad segura y competitiva. En el evento se entregaron 5 unidades equipadas, 3 tipo RAM 1500 y 2 más RAM 2500, con el objetivo de fortalecer el parque vehicular con el que cuentan estos cuerpos de auxilio. Asimismo, se entregaron 70 uniformes especializados de protección personal contra incendios estructurales que consisten en casco, capucha, guantes, chaquetón, pantalón y botas. Por su parte, el director de Protección Civil y Bomberos, Francisco Martínez Ábalos, agradeció al alcalde Javier Díaz González por los constantes apoyos que entrega a los cuerpos de rescate de la ciudad. Dijo que mensualmente se atienden en promedio 320 incendios en lotes baldíos y arroyos y, en lo que va de la administración actual, el Cuerpo de Bomberos de Saltillo ha brindado más de 8.200 servicios. A nombre de sus compañeros, el teniente Carlos Padilla Pérez dijo que estas entregas representan mucho, ya que esto les brinda más seguridad a la hora de realizar su trabajo, por lo que se comprometió a seguir protegiendo a la población de Saltillo. Y en otras noticias, el alcalde de Saltillo, Javier Díaz González, y el gobernador de Coahuila, Manolo Jiménez Salinas, festejarán a las mamás saltillenses con un duelo de sonoras al interior de las colonias. Con la entrada totalmente gratuita, el público asistente podrá acudir a los conciertos que se llevarán a cabo del 6 al 9 de mayo a partir de las 18:30 horas. Se contará con la participación de la Sonora Dinamita, la super original Tropicana de Venetia y el grupo local norteño Señor Bones. El primer festejo será el miércoles 6 de mayo en la colonia Guayulera, en el Parque Abraham Curbelo, ubicado en las calles Pedro Ampudia, esquina con Miguel Negrete. El jueves 7 de mayo será atrás del multideportivo El Zarape, en la calle Rayados, entre Primera y Guachichiles, en la colonia Teresitas, y el viernes 8 de mayo en la plaza pública de la colonia Zaragoza, ubicado entre Laureles y Eucalipto. Para cerrar los festejos del Día de las Madres, el sábado 9 de mayo estarán en el estacionamiento de Mi Tienda, ubicado en el bulevar Luis Echeverría, esquina con Júpiter, en la colonia Satélite Norte, la explosiva sonora Sonora Tropicana de Venetia y el grupo norteño Señor Bones. Y por otra parte, también comentarte que el día de ayer domingo, en un operativo conjunto, elementos de la Guardia Nacional División Carreteras y la Fiscalía General de la República, a través de su subsede en Saltillo, Coahuila, asestaron un duro golpe al crimen organizado al lograr el decomiso de aproximadamente media tonelada de marihuana. En el lugar fue detenido Martín N., quien fue puesto a disposición de la Fiscalía General de la República junto con el vehículo y lo decomisado para el inicio de las diligencias correspondientes. La droga fue localizada en un camión de carga tipo plataforma con caja seca, el cual circulaba sobre la carretera a Zacatecas dentro del estado de Coahuila. Durante la inspección, las autoridades detectaron el cargamento oculto. El conductor declaró que provenía de la Ciudad de México y tenía como destino la ciudad de Piedras Negras. El sujeto fue detenido en el lugar y puesto a disposición del Ministerio Público Federal, mientras que la unidad y la droga quedaron asegurados como parte de las investigaciones correspondientes. Para Coahuila Hoy, informó Ricardo Versosa.
0: Muchas gracias, Ricardo. Bienvenido al equipo de Coahuila. Hoy estaremos pendientes, ¿no?, con una actualización por la tarde. Oye, pues nos están preguntando sobre el tema de los pagos de las pensiones del IMSS. Ya está depositado. Algunas pagos estuvieron el día 1 de mayo, ¿verdad? Recordemos que, bueno, siempre se hacen los depósitos el día hábil. Pero por lo regular siempre el banco BBVA siempre pues lo depositan. Entonces, bueno, para que usted esté más seguro, hoy ya se hace el depósito de las pensiones del IMSS para que usted esté pues muy al pendiente. Y también le menciono que ya inició el pago de la pensión del bienestar para personas adultas mayores y personas con discapacidad. El depósito con la letra A está desde hace ya 3 días, desde el día viernes iniciaron los pagos. Entonces, bueno, ahorita le doy a conocer más información sobre el tema de los pagos del bienestar para que usted esté bien, bien informado. Entonces, ahí tiene más detalles. Por lo pronto nos vamos a ir a la pausa comercial y regresando le tenemos más noticias. No se vaya.
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3: Hay realidades que no irrumpen de golpe, sino que se filtran hasta volverse paisaje. El racismo en México es una de ellas. Nos gusta pensarnos como un país orgulloso de su diversidad, y lo somos. Basta mirar nuestra historia, lenguas y rostros. Pero también es cierto que desde hace siglos aprendimos a ordenar esa diversidad como si fuera una escala, a asociar valor, belleza o capacidad con el tono de piel, el origen o incluso el acento. Desde la época colonial, el sistema de castas clasificaba a las personas según su mezcla de orígenes y más que una etiqueta, era una estructura de poder. Esas categorías desaparecieron de los documentos, pero no del todo de la cultura. Hoy no hablamos de castas, pero sus efectos persisten. Distintos estudios muestran que las personas con tonos de piel más claros tienen en promedio mayores oportunidades y mejores ingresos. No es casualidad, es la inercia de siglos operando en silencio. El racismo no es abstracto, se traduce en puertas que se abren para unos y se resisten para otros. Se cuela en bromas, en comentarios cotidianos, en decisiones aparentemente menores. Se disfraza de costumbre y así, sin darnos cuenta, se normaliza. Y sin embargo, hay un dato que desmonta cualquier justificación. Los seres humanos compartimos el 99.99% de nuestro material genético. En sentido estricto, no hay razas, hay solo una, la humana. Todo lo demás es una construcción social que aprendimos. Lo que no se nombra se normaliza, y lo que se normaliza se perpetúa. Hablar de racismo incomoda porque nadie se asume como tal, pero obliga a mirar hacia adentro y reconocer que no es un problema de otros, sino un sistema del que todos somos parte. La igualdad se construye en cada decisión, en cada palabra, en cada espacio que abrimos o cerramos. Nuestra diversidad no es una debilidad, es una ventaja. Los países que han sabido integrarla son también los que más han crecido. El racismo no solo hiere a quienes lo padecen, limita lo que podemos ser como sociedad. Y un país que aspira a ser más justo y próspero no puede darse el lujo de condenar su propia riqueza humana. Te saluda tu amigo Enrique Martínez. Que tengas un excelente día.
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1: Bueno, ya estamos de regreso a través de este espacio de noticias. Ya tenemos el calendario de pagos de los programas federales del bienestar perteneciente al bimestre de mayo y de junio. Recuerde que es adultos mayores, mujeres bienestar, personas con discapacidad, madres trabajadoras y sembrando vida. Entonces, ahí la información. Le mencionó hoy lunes 4 de mayo, para que esté pendiente. Bueno, desde el viernes está el depósito con el apellido de la letra A. Martes 5 serían apellidos con la letra B. Miércoles y jueves 6 y 7 serían apellidos con la letra C. El jueves 7 sería sembrando vida, para que esté pendiente. Y luego el viernes 8 serían apellidos con la letra D, E y F. Entonces ahí le damos a conocer para los depósitos bancarios durante esta semana. Conforme vayan pasando los días, bueno, le vamos actualizando la información. La pensión del IMSS, le vuelvo a mencionar, ya está el depósito bancario también para que usted acuda a pues realizar el retiro. Entonces, bueno, vamos a continuar. Tenemos ya la información del pronóstico del tiempo con nuestro compañero Roberto Carlos García. Adelante, Roberto, te escuchamos. Muy buenos días.
2: ¿Qué tal, Gaby? Excelente mañana de lunes 4 de mayo para darte a conocer el clima en las distintas regiones del estado de Coahuila. Actualmente en la región de los Cinco Manantiales, 17 grados la temperatura. Alcanzaremos una máxima en los 30, una mínima en los 16. Para mañana máxima en los 34, mínima en los 19. Y regresan las posibilidades de lluvia en un 70% para el próximo jueves. En la franja fronteriza, en Piedras Negras, actualmente una temperatura en los 20 grados, alcanzará una máxima en los 31 el día de hoy, una mínima en los 17, para mañana máxima en los 36, mínima en los 20. Y el próximo jueves, de igual manera, hay un 70% de posibilidades de lluvia. En la región de Carbonífera, en Musquis, 18 grados actualmente la temperatura, alcanzará una máxima en los 30, una mínima en los 15, para mañana máxima en los 36, mínima en los 19. Y el jueves hay un 60% de posibilidades de lluvia. La región centro en Monclova, 20 grados actualmente la temperatura, alcanzará una máxima en los 33, una mínima en los 16. Para mañana, caluroso, máxima en los 41 grados, la mínima en los 20. Y para el jueves tienen un 60% de posibilidades de lluvias o tormentas aisladas. En la comarca lagunera, Torreón, Gómez, Palacio y Lerdo, 20 grados actualmente la temperatura, alcanzarán una máxima en los 37, una mínima en los 16. Para mañana, máxima en los 40. Mínima en los 19 grados, no hay posibilidades de lluvia en la comarca lagunera. En la región sureste, Saltillo, Ramos, Arizpe y Arteaga, 20 grados actualmente la temperatura, alcanzará una máxima en los 31, una mínima en los 13, para mañana máxima en los 37, mínima en los 16 grados, y posibilidades de lluvia allá en Saltillo para el próximo jueves, viernes y sábado. Hay que estar muy al pendientes de las actualizaciones. Ese es el pronóstico del clima, Gaby, en las distintas regiones del estado de Coahuila. Tu amigo y servidor Roberto Carlos García para Coahuila Hoy.
1: Muchas gracias, Roberto, por toda tu información. Estaremos pendientes con más noticias sobre el tema del pronóstico del tiempo. Y bueno, pues saludamos por aquí a Norma Yolanda Salazar, que nos está viendo a través de la plataforma digital de Coahuila Hoy. Y también saludamos a David Pruneda, dice, buenos días, saludos desde Saltillo. Muchas gracias para usted y pues sobre todo por estar bien informado, ¿no?, a través de este medio de comunicación Coahuila Hoy. Y enlazados, por supuesto, también a las estaciones de Grupo M en todo Coahuila. Vamos a continuar con las noticias. Le platico que en el tema estatal, fíjese que Coahuila concluyó con éxito su participación en el Tianguis Turístico México 2026, donde, bueno, estuvo recibiendo reconocimientos como el del estado más seguro para hacer turismo en México y Saltillo, ciudad de excelencia por la Federación Iberoamericana de Periodistas de Turismo, así como el premio a la innovación del Producto Turístico Mexicano 2026 por la ruta Vinos y Dinos, que fue otorgado por la Secretaría de Turismo de México. Y es que en su edición número 50, Coahuila además ganó como mejor stand del Tianguis en una competencia que realizó Factor Meetings. Mediante votación a través de las redes sociales con votos orgánicos. Y bueno, precisamente el stand de Coahuila acaparó la atención de los miles de asistentes por su diseño creativo que resaltó la cultura vaquera y también la riqueza paleontológica. El gobernador Manolo Jiménez Salinas pues apoyó la participación de nuestro estado en el Tianguis porque le apuesta al turismo de manera comprometida y puntual. Y bueno, hoy Coahuila está en otro nivel en turismo, con mayor proyección nacional e internacional, que bueno, es un destino seguro y más atractivo para turistas y visitantes. Esto lo dio a conocer Martelena Moncada Certuche, la encargada de Sectur Coahuila. Y bueno, durante el Tianguis añadió que se concretaron más de 700 citas de negocios, lo que permitió promocionar y comercializar los diversos destinos de nuestro estado, además de trabajar en acuerdos, rutas de comercialización y alianzas estratégicas. Y se proyectó la temporada 15, donde aparece Coahuila del Patty's Mexican Table de Patty Ginish, reconocida chef mexicana a nivel internacional. Y se presentó el Festival del Rodeo Saltillo 2026, que será del 15 al 18 de octubre. Se obtuvieron también otros premios como el de Mexicanos por España, que reconoció al Festival de la Carne Asada por poner en valor a la gastronomía de Sabinas y ser un evento por causa, a Sabinas por su feria y también a Elizabeth García por las tradiciones gastronómicas. Entonces, bueno, enhorabuena. Continuando con las noticias en la región carbonífera, en el municipio de Sabinas, fíjese que ya iniciaron los festejos, las celebraciones por el Día de las Madres. Recuerde que mayo ya arrancó, es el mes de mamá, y pues precisamente el Día de las Madres se llevó a cabo en la plaza principal, donde bueno, más de 4,000 asistentes se dieron cita para poder disfrutar de una noche llena de música, de sorpresas y bueno, convivencia. Vamos a escuchar.
3: Este domingo se llevó a cabo el festejo del Día de las Madres en la ciudad de Sabinas por parte del gobierno municipal. Así lo dio a conocer el profesor Diego González Picasso, director de Desarrollo Social Municipal.
4: Para recibir a todas las madres de aquí de Sabinas y pues bueno, es de gran orgullo y de mucha alegría, ¿verdad?, del que el día de hoy los podemos recibir. Por consigna de nuestro alcalde, Chano Díaz, bueno, pues estamos recibiendo, planeamos hoy a 1,500 personas que puedan sentarse, ¿verdad?, y muchos más que puedan recibir, pues, un detalle, entrar en la rifa de regalos, entrar en los obsequios de pastel, refresco, todos estos detalles que nuestro alcalde ha preparado con mucho cariño para todas las mamás de aquí de Sabina. Lo acompaña, obviamente, su esposa, la señora Victoria Rodríguez, lo acompaña a su mamá y pues todo el cabildo, ¿verdad?, que se hace presente el día de hoy. Ellos son pues quienes aprueban estas fiestas y pues obviamente son parte de este festejo y parte muy importante porque pues agradecemos a ellos que se hagan realidad todas estas festividades. Así es, fíjate que recibimos alrededor de 6 grupos de aquí de la región y de los alrededores, obviamente, pues para que las mamás puedan tener un momento de distracción, un momento de baile, de diversión y pues puedan pasar un momento que realmente les agradecemos. A Leonel, que va a venir a interpretar las mañanitas, entre otras melodías que pues a las mamás les gusta mucho y que el día de hoy vamos a consentirlas de esa manera.
3: Con información de Alejandro Russell para Informativo Noticieros Coahuila Hoy.
1: Y bueno, continuando con las noticias, fíjese que el gobernador del estado, Manolo Jiménez Salinas, destacó que Coahuila pues mantiene un gran dinamismo y echado para adelante al finalizar abril, mes pues de mucho trabajo y sobre todo resultado en todas las regiones del estado de Coahuila. El gobernador enumeró algunas de las acciones más importantes que desde su gobierno pues se han llevado a cabo en todo el estado, siempre teniendo como prioridad pues impactar, ¿no?, de manera positiva en la calidad de vida de los coahuilenses. Comentó que la región sureste se sigue avanzando con obras y acciones que mejoran la movilidad y las oportunidades, y recordó que se arrancó la construcción del paso a desnivel Misión Cerritos Fundadores y que se entregaron superbecas internacionales y estímulos económicos para los jóvenes. Y también se arrancó el programa para los deportistas y se abanderó a la delegación coahuilense rumbo a la Olimpiada Nacional CONADE 2026. En Ramos Arizpe se entregó la rehabilitación del camino a Real del Valle y bueno, se inauguró la Feria Internacional del Libro en Coahuila, pero en Arteaga, impulsando la cultura y el encuentro a las familias alrededor de las letras y el deporte. También mencionó el gobernador que en la región Laguna, en Torreón, fue la inauguración de la exposición militar La Gran Fuerza de México, además de arrancar la construcción del Parque Lineal Oriente, un proyecto que va a mejorar pues los espacios públicos para las familias. Y en Piedras Negras, en la región norte, se arrancó con el programa de empleo temporal para mujeres cuidadoras del hogar y también personas de difícil colocación, y se llevó a cabo pues la Asamblea General Ordinaria de la Unión Ganadera Regional, fortaleciendo al sector productivo. Y abundó que en Acuña, bueno, se robusteció la red estatal de videointeligencia, reforzando pues nuestra tecnología en seguridad. Y bueno, en la región centro desierto, en Monclova, arrancaron las caravanas Vamos Equipo, Vamos México, que ya han llegado a todas las regiones de Coahuila para fortalecer la convivencia familiar y el ambiente deportivo. Aquí vamos con todo para adelante. En la región carbonífera, en Musquis, se inauguró la Expoasis, se cerró el Congreso Juvenil 300 en la carbonífera y se fortaleció el campo con el arranque del programa de mejoramiento genético 2026, además de la premiación del becerro gordo. En Palau fue colocada la primera piedra del parque industrial Kikapús, que fue que es para impulsar, ¿no?, inversión y empleo, entre bueno otras pues más obras, ¿no?, que pues se detonaron y que van a continuar, ¿no?, durante todo el año. Así las cosas. Vamos a continuar, tenemos ya el enlace de La Laguna con nuestra compañera Laura Pulido. Adelante, te escuchamos. Buenos días.
5: Gracias, Gaby. ¿Qué tal? Muy buenos días. Te saludo con muchísimo gusto desde la ciudad de Torreón, Coahuila. Yo soy Laura Pulido, corresponsal de la región Laguna, y en esta mañana de lunes, después de regresar de este finecito de semana largo, pues bueno, te presento la información más relevante de todo lo que aconteció hasta este momento. Iniciando con la información, pues bueno, te platico que ahora con la temporada de calor, pues el aumento de la renta de quintas o de estos salones con alberca, pues bueno, va a ser muy común aquí en la comarca lagunera con este calor que está haciendo. Y pues bueno, justamente la Dirección de Protección Civil y Bomberos, con su director Jorge Luis Juárez, están dando una capacitación a todos los dueños de estos establecimientos, justamente, bueno, primero que nada, para que sepan cómo reaccionar ante una emergencia, para dar primeros auxilios, y claro que sí, también que cuenten con todas las medidas de seguridad, como lo son, pues bueno, tener un botiquín a la mano, tener un extintor, entre otras más, que son medidas básicas, para que todas estas fiestas pues se pueden llevar a cabo en orden y sobre todo con muchísima seguridad, por lo cual ahorita iniciaron con una capacitación de 50 personas que son dueños de estos establecimientos. Sin embargo, en los próximos días estarán aumentando esta cantidad hasta lograr que todos los dueños de estas quintas pues tengan esta capacitación y sobre todo las medidas. En otra información, Gaby, pues bueno, también informarte que este fin de semana hubo bastantes choques aquí en la comarca lagunera, algunos menores, otros un poquito más graves. Sin embargo, ningún fallecido hasta el momento, pero la Dirección de Tránsito y Vialidad pues sigue reiterando el manejar con cuidado, el manejar a tiempo, salir a tiempo de su casa y sobre todo también no usar el teléfono de celular, ya que es un distractor que puede provocar este tipo de percances y bueno, lamentablemente llegar, más bien pues prevenir que no llegue a un caso más grave. Y pues bueno, también en otra información, Gaby, en nuestro municipio vecino, en Lerdo, Durango, hay un promedio ahorita con esta temporada de calor de 10 incendios al día. Por lo cual, pues bueno, muchos de esos son provocados, otros pues por el tema del calor, por el tema de aventar colillas de cigarro, en lugares donde pueda haber a lo mejor algún tipo de papel, cartón, que pueda rápido prender, por lo cual, pues bueno, se está detectando los puntos claves y sobre todo también el tema de prevención para que esto no escale a un tema mayor. Y bueno, esa es la información más relevante, Gaby. Ya sabes que si sucede algo más, te lo vamos a estar actualizando. Yo soy Laura Pulido y nos escuchamos el día de mañana.
1: Muchas gracias, Laura, por tu información. Estaremos pendientes con más noticias sobre todo lo que acontece en la región Laguna, ahí a través de nuestra plataforma digital Coahuila Hoy. Se lo damos a Gloria Elia González López, dice, saludos Gaby, feliz inicio de semana, muchos saludos para usted, gracias por estar viendo y escuchando el noticiero Coahuila Hoy. Nos vamos a la pausa comercial, regresando le tenemos más noticias, no se vaya.
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0: Continuamos con toda la información de primera mano.
1: Diputación local de este segundo distrito electoral. Gaby, hablando de las campañas, también el día de mañana inician las vedas electorales. Para ello, los municipios como el de Piedras Negras ha contemplado poder pues hacer un cambio, Gaby, en la manera de informar para tenerlo presente. El municipio de Piedras Negras sí va a seguir haciendo las mañaneras, pero ya no va a hacer comparaciones, únicamente va a informar y se limitará a ciertas direcciones las cuales regulariza pues esta vida. Gaby, Puente Internacional 1 y 2 con carga vehicular, tiempo de cruce de una hora, el dólar a la compra 16 pesos con 40 centavos y a la venta en 17 pesos con 40 centavos. Saludo, Gaby, que tengas un excelente día.
2: Muchas gracias por tu información. Excelente día, Miguel, para ti. Vamos a continuar, tenemos también el enlace de la región de los 5 manantiales con nuestro compañero Paco Olvera. Adelante, Paco, buenos días, te escuchamos.
3: Gaby, ¿qué tal? Muy buenos días, te saludo con mucho gusto desde acá, desde la región de los 5 manantiales. Gaby, pues estamos iniciando ya una semana más de este 2026 y también iniciando el quinto mes de este año. Déjame platicarte, Gaby, que bueno, pues en el municipio de Zaragoza, Coahuila, este fin de semana se levantaron las alarmas luego de que una familia hiciera pública a través de las redes sociales la búsqueda de tres menores. Estos menores permanecieron desaparecidos durante toda la noche prácticamente, mientras eran buscados al siguiente día por la mañana, fueron localizados, así lo informó el mando coordinado municipal de Zaragoza, quienes mencionaban que bueno, pues que hicieron la búsqueda de estos menores y bueno, pues que fue así como dieron con el paradero. ¿Dónde se encontraban? Luego de buscarlos por caminos, brechas y demás áreas del municipio, los encontraron en un domicilio ubicado en la esquina de Guerrero y Rayón. Al parecer los menores pues tenían miedo de retornar a su hogar debido a que pues pensaban que su madre los iba a regañar. Esto ha pasado en muchas ocasiones, Gaby, cuando menores duran muchas horas sin regresar a casa, luego entran en pánico y prefieren no regresar. Afortunadamente fueron localizados por los elementos del mando coordinado municipal de Zaragoza y bueno, pues por supuesto devueltos a la familia. Déjame platicarte que el personal de Protección Civil y bomberos en el municipio de Allende, Coahuila, detuvieron un incendio el día de ayer domingo. La Dirección de Protección Civil y Bomberos de Allende atendió este siniestro que se reportó a través del C4, este importante número de teléfono y que bueno, pues que todos debemos de tener. Fue alrededor de las 9 de la mañana cuando se informaba de un domicilio en llamas ubicado en las calles Santos Degollado y Carrillo Puerto. Hasta ese lugar llegaron los elementos de Protección Civil y Bomberos de Allende para controlar el incendio, lo cual controlaron, enfriaron la zona, Gaby, también, para evitar que pudiera volver a iniciar este fuego. Afortunadamente no reportaron personas lesionadas, no hubo tampoco extensiones de este incendio que se pudiera propagar a casas vecinas, lo que lamentablemente sí se tuvo que reportar pues fue la pérdida total de esta vivienda, la que luego pues de padecer este incendio, los habitantes de ella perdieron todo lo que estaba al interior. El daño material es bastante importante y bueno, pues por supuesto que esta familia va a requerir de apoyo. Gaby, esta es la información que tenemos para ustedes, deseando que tengan un excelente día.
2: Gracias por tu información, Paco. Excelente día para ti también. Vamos a continuar. Tenemos ya el enlace de deportes con nuestro compañero Israel Palacios. Adelante, buenos días.
4: ¿Qué tal, Gaby? ¿Cómo estás? Gusto en saludarte en esta mañana de lunes. Y bueno, en el duelo de ida de los cuartos de final del Clausura 2026, América y Pumas empataron a 3 en un partido vibrante disputado esto en el Estadio Azteca. Las Águilas no pudieron sacar la ventaja en casa frente a los universitarios, quienes terminaron como superlíderes del torneo y ahora llevan la mano para la vuelta. La Fórmula 1 celebró el Gran Premio de Miami el día de ayer. Max Verstappen y los de Ferrari mantuvieron una lucha cerrada en el circuito urbano alrededor del Rock Stadium, consolidando a Miami como una de las paradas más espectaculares del calendario 2026. Las Grandes Ligas vivieron un domingo de intensa actividad con 15 encuentros. Entre los resultados destacados, los Yankees se midieron ante Arizona, mientras que los Dodgers de Los Ángeles se enfrentaron a Pittsburgh, manteniendo la cerrada pelea por el liderato divisional en este primer mes de competencia. Es todo en deportes, que tengan un excelente inicio de semana. Adelante, Gaby.
2: Muchas gracias por tu información, compañero. Excelente inicio de semana para ti. Ya nos vamos, agradecemos a todo nuestro amable auditorio por siempre estar bien informado. Regresamos por la tarde con una actualización. Queremos agradecer a nuestros amigos de Merco, que nos acompañan también durante este espacio de noticias. Así que, bueno, cuídese mucho, que tenga usted un excelente inicio de semana. Yo soy Gabriela Pérez Ojeda y este es el Noticiero Coahuila Hoy. Hasta pronto.
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3: Muy buenos días, tengan todos ustedes. El saludo para toda la raza que nos acompaña. Ya son exactamente las 9:08 a.m. Y tenemos una temperatura en el oasis del norte de... Vamos a ver si cambia. 22 grados centígrados, ¿eh? Ya está calentando el salecito, 22 grados centígrados, ¿eh? El saludo para todos los bomberos, amigos bomberos, ¿eh? Si se llegan a poner ahí en diferentes partes a estar pidiendo cooperación, por favor, saque el billetito, sáquelo, porque ves que nos puede tocar un detalle en nuestras casas, ¿verdad? Entonces, ellos necesitan aporte, Órale, vamos a enviarles este tema que se titula Ni Cuerpo Ni Corazón, de Grupo Control. Súbale volumen al radio. Que tengan un excelente lunes, albañilero, raza.

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5: Ya son exactamente las 9 de la mañana con 14 minutos. El saludo para Guadalupe López. Órale, saludo también para Miguel Durán, que nos acompaña allá en el tiro 3, carnalito. Órale, ahí vienen unos temas del grupo Pegaso. Vamos a enviarles este tema que se titula Hola, ¿cómo estás? Para toda la raza pegacera.

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13: Ya son exactamente las 9 de la mañana con 20 minutos y tenemos una temperatura en los 22 grados centígrados. Vamos a enviar ese tema, enséñalo para toda la raza de Palau, ¿eh? Órale, Palau querido. Este tema se titula Palau.

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19: Para ella son exactamente las 9 de la mañana con 30 minutos, 9 y media. Y tenemos una temperatura en los 22 grados centígrados. El saludo para toda la raza que nos acompaña, que va transitando las diferentes carreteras de la región carbonífera de Cinco Manantiales. Saludos muy especiales, ¿eh? Ándale, Miguel, saludos, carnalito. Ándale. Muy bien. Saludo para todos los talleres que nos acompañan, ¿eh? A todos los chicharrucos, ¿eh? Ya están almorzando, ya tomaron café. Bueno, qué bueno, qué bueno. Ándale. Órale. Unos huevitos estrellados con unas hojas de acelga. Y un cafecito. Ay, papá. O la harinita y una salsita molcajeteada. Guacamolito. Y almuerzo ya, qué bueno. Muy bien, vamos a enviarles algo de Tropicalísimo Apache. Y ese tema que se titula La hierba se movía.
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4: Ya solamente 20 minutos y serán las 10 de la mañana y tenemos una temperatura en la Losis del Norte. Vamos a darle un refresh a la página Wari Channel. Tenemos una temperatura estable de los 22 grados centígrados. Vamos a enviarles algo de Musicalísimo Fuego Indio. Y este tema, lo más nuevo, lo más reciente, Godbuster, es la música del Cazafantasma Arrasadora. Y ya llegó papá.

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4: 14 minutos y serán ya las 10 de la mañana. Vamos a enviarles algo de Carlos y José. Se titula Soy Albañil, ¿eh? Para todos los albañiles en su día. ¡Felicidades!

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1: Ahora, Link, que siga el ambiente. Vamos a enviarles algo de JLB y la compañía. Y dice el ciclón. El saludo para toda la raza que nos acompañan de diferentes plazas principales, ¿eh? Ahí los taquitos mañaneros, ¡Ánimo, ánimo! Ahí nomás. Dice, no me distraiga porque me muerde un dedo. Órale, que dice, media hora de tacos y una coca light. ¡Súbale, súbale!

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1: El corazón. Solamente 7 minutos y serán ya las 10 de la mañana. Vamos a enviarles algo de Tropical Florida y este excelente tema se titula Solo una vez se da el amor. ¡Órale!

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21: El fin de semana pasado concluyó la Feria Internacional del Libro Coahuila, consolidándose como una de las más importantes del país. Pasillos llenos, autores, presentaciones, libros por todas partes. Y sin embargo, una pregunta inevitable flota en el aire. ¿Realmente estamos leyendo más o solo estamos rodeados de más libros? En España, donde se lee más que en México, casi el 50% de los libros exhibidos en librerías no vende un solo ejemplar en su primer año. Dos terceras partes no superan uno. Apenas el 5% rebasa los 100. Es decir, cada vez hay más libros y menos lectores. La tendencia es global. Cada año se publican cerca de 4 millones de nuevos títulos. En México, en 2024, se produjeron más de 20 mil libros y se vendieron 79 millones de ejemplares, menos de un libro por habitante. Vivimos en una época donde escribir se ha vuelto más común que leer y donde todo compite por nuestra atención. Notificaciones, videos breves, pantallas encendidas. En ese entorno, la lectura exige algo cada vez más escaso: tiempo, silencio y profundidad. Leer no es solo pasar páginas, es detener el mundo un momento, es sostener una idea hasta comprenderla. Por eso los libros siguen siendo insustituibles. Ningún formato rápido reemplaza la paciencia de una buena lectura ni la arquitectura de un pensamiento bien construido. Quizá por eso el desafío no es publicar más, sino formar más y mejores lectores. No se trata de llenar estantes, sino de encender curiosidades. Un libro en casa es apenas un objeto, pero cuando se abre, con tiempo, curiosidad y silencio, deja de ser papel y tinta para convertirse en un puente. Un puente hacia otras vidas, otros siglos, otras ideas, otras posibilidades. En tiempos como estos, leer no es un lujo, es una necesidad. Una sociedad que lee es una sociedad que piensa, y una sociedad que piensa siempre tiene futuro. Te saluda tu amigo Enrique Martínez, que tengas un excelente día.
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0: El Cupido. Oiga, a las 10 de la mañana con 21 minutos. Hola, ¿qué tal? Muy buenos días. Buenos días, buenos días. ¿Cómo están? ¿Cómo está la gente en este lunes? Oiga, ya el lunes 4 de mayo 2026. Ya estamos en cabina de la Sabrosita.
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0: 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Hoy nomás. Las 10 de la mañana con 21 minutos. Tenemos que 22 grados la temperatura en estos momentos por acá en el Oasis. Súbele su radio, súbele.

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Bueno, claro que sí, continuamos. Seguimos a través de la mejor estación, La Sabrosita. Oiga, en el 106.7 FM de su radio, acompáñenos. Acompáñenos en este lunes. Ya el lunes 4 de mayo, saludos cordiales para usted que nos está acompañando por ahí a través de la mejor sintonía. Mil gracias a todos los albañiles, saludos. Lunes albañilero, ¿verdad? Y toda la cosa. Bueno, pues nosotros seguimos con la mejor música, 22 grados la temperatura. Continuamos a través de 106.7. Ahí mi amigo el Flaquito de Oro, siempre acompañándonos, el buen amigo. La gente que está trabajando en esta mañanita del lunes. Pues le enviamos el saludo a través de la mejor estación. Viene más música, viene Marcos Marroquín.

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2: Vamos a continuar a través de la sabrosita, 23 graditos la temperatura por acá en el Oasis del Norte. Oiga, pronóstico para hoy, 30 grados, ¿verdad? 30 grados la temperatura máxima para el día de hoy, lunes. Para mañana martes tendremos máxima de 35. El miércoles, oiga, máxima de 37. A ver, ¿cómo está la cosa? Sí, 35 mañana, 37 el miércoles. El jueves tendremos, nos marca lloviznas para el próximo jueves. Y la máxima temperatura estará en los 23 grados. Oiga, fíjese nomás. De miércoles 37 grados, al jueves tendremos 23 grados la temperatura máxima. Bueno, vámonos, seguimos con más música a través de 106.7 FM de su radio. El buen amigo Julio Almeida acompañándonos también. Mil gracias, compadre. Mándele el saludito para usted, para toda la familia, por ahí en casita. Al rato, a trabajar, ¿verdad? Sí. Bueno. 10 de la mañana, 34 minutos. Vámonos, música.

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7: Bueno, ya se deja ver el astro rey, ¿verdad? Está entre nubladito y así, bien padre, ¿verdad? Bien padre la mañana, bien bonita, en este lunes. Inicio de semana, lunes 4 de mayo, ¿verdad? Ándele. A todos los taxistas, mira nomás, ¿a dónde van? Bueno, 10 de la mañana con 40 minutos, tenemos más música, 106.7 en FM de tu radio. A la raza que anda trabajando, CFE, ándele saludos. 20 minutos ya para las 11, seguimos a través de la mejor estación, 106.7, La Sabrosita. Allá la gente de la Villa de Palau, Coahuila, allá en La Cuchilla también, por allá nos acompañan también, todas las familias, mil gracias. No se diga por allá en Barroterán, Esperanza, Rancherías, estamos en todos lados. Entonces, pues creo yo que no hay pretexto para que escuche la mejor música. A través de la mejor estación, La Sabrosita. 20 minutos y serán ya las 11 de la mañana.

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6: Ya solamente 14 minutos para las 11 de la mañana. Bueno, pues seguimos a través de la mejor estación, La Sabrosita. El Flaquito de Oro reportándose. ¿Qué dice el Flaquito? ¿Cómo andamos, mi amigo? ¿Eh? ¿Cómo anda la cosa? Ya está. ¿Qué? Ah, bueno, ya está, mi amigo. Dice Flaquito de Oro, Flaquito de Oro. Saludito, mi amigo. Dice Flaquito de Oro que ya puede pagar ahí con transferencia y toda la cosa ahí. Ándele, Flaquito, que se va a ordenar una orden de tacos al vapor, o dos, o tres. Le quiere pagar con tarjeta, ahí mero. Ya está, mi flaco. Solamente 13 minutos para las 11 de la mañana. Seguimos a través de 106.7, La Sabrosita. Dice el buen amigo Don Servando Salazar, acá en el barrio desde La Nogalera. Por ahí siempre nos acompaña el señor. Mil gracias, mi amigo. Y Servando Salazar Jr. también, allá en la Palapa Santa Rosa, también acompañándonos a través de la mejor estación. 13 minutos ya para las 11 de la mañana. ¿Quiere algo de Los Alegres de Terán? Ándele, pues vámonos. Tenemos más música.

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4: Ya solamente tres minutitos para las 11 de la mañana. Continuamos a través de la mejor estación, La Sabrosita. Ándele, por ahí viene ya, para hasta allá está el tiro 3 de Palau, Coahuila. Ahí viene el señor Juan Gabriel. Juan Gabriel viene con la muerte del palomo. 3 minutos para las 11 de la mañana, regresamos a Mensajero 106.7.

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Cuando ya son las 11 de la mañana con 3 minutos, claro, ya estamos en su programa Mensajero 106.7. 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Y allá en la villa de Palau, Coahuila, allá en la villa, ahí en el mero entronque de la carretera Palau el South, ¿verdad? Ahí en la mera curvita, ahí estamos. Las 11 de la mañana con 3 minutos. Claro que sí, seguimos a través de la Sabrosita en su programa de Mensajero 106.7. La gente que está por allá en el ejido del Atascoso, ahí para mi tocayazo Juan Bernal y señora que siempre nos acompañan. No, hombre, el saludito. Hoy nomás. Viene don Vicente Fernández, 11 de la mañana con 4 minutos.

Vamos a continuar el mensajero 106.7. 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

Claro que sí, seguimos en su programa Mensajero 106.7. El saludito a la gente que está por allá en Rancho Viejo, por allá nos están acompañando. Mil gracias, la gente de acá del Ejido Morelos, de acá del Nacimiento, saluditos. 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
1: 17 de marzo.
2: El fin de semana pasado concluyó la Feria Internacional del Libro Coahuila, consolidándose como una de las más importantes del país. Pasillos llenos, autores, presentaciones, libros por todas partes. Y sin embargo, una pregunta inevitable flota en el aire. ¿Realmente estamos leyendo más o solo estamos rodeados de más libros? En España, donde se lee más que en México, casi el 50% de los libros exhibidos en librerías no vende un solo ejemplar en su primer año. Dos terceras partes no superan uno. Apenas el 5% rebasa los 100. Es decir, cada vez hay más libros y menos lectores. La tendencia es global. Cada año se publican cerca de 4 millones de nuevos títulos. En México, en 2024, se produjeron más de 20 mil libros y se vendieron 79 millones de ejemplares. Menos de un libro por habitante. Vivimos en una época donde escribir se ha vuelto más común que leer y donde todo compite por nuestra atención. Notificaciones, videos breves, pantallas encendidas. En ese entorno, la lectura exige algo cada vez más escaso: tiempo, silencio y profundidad. Leer no es solo pasar páginas, es detener el mundo un momento, es sostener una idea hasta comprenderla. Por eso los libros siguen siendo insustituibles. Ningún formato rápido reemplaza la paciencia de una buena lectura ni la arquitectura de un pensamiento bien construido. Quizá por eso el desafío no es publicar más, sino formar más y mejores lectores. No se trata de llenar estantes, sino de encender curiosidades. Un libro en casa es apenas un objeto, pero cuando se abre, con tiempo, curiosidad y silencio, deja de ser papel y tinta para convertirse en un puente. Un puente hacia otras vidas, otros siglos, otras ideas, otras posibilidades. En tiempos como estos, leer no es un lujo, es una necesidad. Una sociedad que lee es una sociedad que piensa, y una sociedad que piensa siempre tiene futuro. Te saluda tu amigo Enrique Martínez, que tengas un excelente día.
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Bueno, continuamos, seguimos a través de la mejor estación, La Sabrosita. Las 11 de la mañana ya con 28 minutos ya, oiga. 11 de la mañana con 28 minutos. Vamos checando de nueva cuenta la temperatura, cómo andamos, cómo estamos en estos momentos. En estos precisos momentos tenemos 25 grados. 25 grados la temperatura por acá en el Oasis del Norte, Musquis. Está medio lagañoso el cielo, ¿verdad? Sí. Bueno, no, pero pues ya se quiere asomar más el sol, ¿verdad? Cuando ya son las 11 de la mañana con 28 minutos, claro que sí, seguimos a través de la mejor estación, a través de La Sabrosita, algo de Temerarios.

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Continuamos a través de la mejor estación, las 11:39. Claro que sí, el saludito que la gente que nos está acompañando por acá. El barrio Los Terreros, ándele saluditos acá en la Nogalera también. Ahí a todos, a toda la familia Guima, ándele por ahí el saludito. A mi amigo Chevo también. Ah, para Chevo Duarte también, compadre, saluditos. Ahí para el tremendo Ricky, para Ricky Guima y toda su gente, ¿verdad? Mi tocayazo Juan Guima también, el saludo. Para Pipo por allá en Denton, también el saludito, mi amigo. Continuamos, viene más de la mejor música. Cuando ya son las 11:39, tenemos 25 grados, oiga, 25 graditos la temperatura. Por acá en el oasis del norte de Musquis, viene más música. Pues nada más, vienen los Cougars.

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2: Ya solamente 17 minutos y serán ya las 12 mediodía. Oiga, pues continuamos a ver si se acuerdan de estas melodías. Vamos viendo.

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Ya solamente 10 minutos para las 12 mediodía. Claro que sí, enviamos el saludito para toda la gente que nos está acompañando en esta mañana todavía. 10 minutos para la mediodía, entonces, claro que sí, saluditos a las señoras que ya están cocinando, las señoras que ya están haciendo la comida, mándele, que todo les salga muy bien, buen provecho, buen apetito, ¿verdad? Que disfrutes los sagrados alimentos. 10 minutos y serán ya las 12 mediodía. Vámonos, más música. Seguimos a través de la mejor estación, La Sabrosita. No le cambie, súbele.

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1: Son las 12 del día.
2: 12 un minuto, 12 un minuto.

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0: lunes, hombre, el lunes en tus huesos. Padre hermoso, divino, danos tranquilidad en este día y pon en mi boca todo lo que tú quieres que diga, Señor. ¡Vámonos, gracias! Una grande bendición el día de hoy. ¡Vámonos!
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0: A los amigos que nos siguen en internet, gracias, el Grupo M Radio. Grupo M Radio, van a decir, ¿otra vez de la misma camisa? ¿Ah? Los que nos ven en cámaras, pero no, es que este es uniforme, mira. Aquí dice Grupo M. Nada más le faltó aquí abajo de radio. Pero sí, pues es el uniforme, pero mira. Huele a, ¿cómo se llama?
2: A suavitel, hombre, huele a ser.
0: O el sueño, no sé qué sea. Pero huele bien, sí, con mi ropa.
2: Ay, huele a bebé. ¿Cuánta bebé? Aquí está.
0: 12:09. Buenas tardes, ¿cómo está usted, señor, señora, chavo, chavo? Qué bueno, qué buen, qué, cómo cosa así, ¿verdad? ¿Cómo le fue el fin de semanita? ¿Cómo estuvo su fin de semanita? ¿Divertido? ¿Se fue al béisbol? ¿No fue al béisbol? ¿Hubo box? ¿Vio el box? ¿No vio el box? ¿El sábado perdieron mis gloriosas? Ay, no, santa madre de Dios, qué bárbaro. 3-1, por favor. Por favor, perdió el Atlas también, no puede ser. Saludos a Kerene, Saraí, sí, a Juan López, saludos también ahí a mi sobrino Salvador Lara Gaitán, saludos. Sí, muy bien, cheque el dato, comenzamos. Comenzamos de una forma muy... con mucha lumbre.

0: papá. Hoy no más, papá. Ya 12 con 18 minutos. Avanzamos con la música a través de la sabrosita. Oye, muchos, muchos saluditos acá. Déjenme le abro de este ladito, claro que sí, cómo no, dame dos. Ay, lo que pasa es que no se me está marcando aquí, hombre. Ahora sí que chihuahuitas. Oye, ¿por qué? Chat en vivo, no, tus respuestas, no, chat en vivo, resumen. ¿Por qué? No sé, pero bueno. Saludos a Laura Ramírez. Ah, saludos, Laura. Saludos para Nalo y científico romántico de calle Allende y Moctezuma. Saludos, Reinaldo Martínez. Compare. Para los Tuzos y para la familia Méndez Wong de Palau, saludos. Yolanda Vázquez, también. Claro que sí, cómo no.
1: Necesito hablarle al ingeniero. Así que me arregle esto, por favor.
0: ¡Súbele, súbele!

¡Vámonos, cumpleaños!

Saludos ahí a Kenia, Anaí, a Yolanda Durán, Ana Silva Garza, Maleco Esparza está cumpliendo años, mi amigo Maleco. Saludos para usted, mi amigo. Saludos fraterno. ¿Cómo no? Hermano de mis cuates Esparza, saludos a Maleco, Maleco, saludos. Isabela Duarte, Mónica Coseira, Mónica Méndez, Yaresi Galván, Daniela Carolina Calderón, todos ellos cumplen años el día de hoy, ¿eh? Saludos a la pagadita Picosita, Pecosita, no es Picosita, no es Pecosita. Muy bien, muy bien. Saludos, bendiciones a Leonardo Herrera. No cumple años, pero le mando saludos.

Saludos para Carlos Ramírez, no cumpleaños, dice saludos Armando, aquí en Palau, que vamos a vaciar una plaquita, empezando la semana, con el pie bien firme, bendiciones. Claro que sí, cómo no, muy bien, claro que sí. A los albañiles, el día de ayer fue el día del albañil, hombre. Muchos se hicieron el lunes albañilero, otros no, otros andan, ya saben, medios zancochadones. Sí. Ahora sí es que se agarraron el día. Otros que no, que están trabajando, saludos. Hipólito Almanza, buen día Armando Lara, feliz inicio de semana. Dios te bendiga. Igual Hipólito, igual, ya sabes, le deseo lo mejor a todos ustedes, gente hermosa, que siempre está ahí al pendiente de la radio, muchas gracias, 12:19. ¡Saludos, saludos! ¡Súbele! ¡Súbele! ¡Saludos a Fernandiñe! ¡Fernandiñe! Le tocó trabajar allá en el SIC del 13 con la ahorita. Es el que le cuenta el dinero. Es el que le cuenta el dinero. ¡Jole!

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1: ¡Ándale! ¡Coca Medina! ¡Saludos al Gavilán Ramírez!
2: Pónmela, Loguito.
1: ¡Música!

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2: Saludos, ahora sí, es que se lo mandé nada más en Facebook ahorita, pero le mando un saludo por acá, por vía Grupo M Radio, hasta Ciudad Acuña, Ciudad Acuña, Coahuila, gracias por estar con nosotros, qué bueno que están con nosotros, ahí al señor Piña, que trae trabajadores en la construcción, en su día muy especial. Bueno,
3: ¿cómo estás, Armando Lara?
2: ¿Cómo está usted, señor? ¿Quién habla?
3: El Johnny Quirino, aquí festejando todavía los albañiles.
2: ¿Qué pasó, Johnny? ¿Qué pasó, mijo? ¿Cómo está, mi Johnny?
3: No, hombre, aquí estamos con la chusma, aquí con un palomo.
2: ¡Chusma, chusma! ¿Todavía anda ahí?
3: Por la raza,
2: Oye, ¿todavía anda ahí el palomo?
3: No, hombre, todavía vive, no quiere.
2: Y aparece el men pena.
3: Que no está apuntado todavía.
2: Que no está apuntado. Oye, ¿quién está ahí?
3: No, pues aquí está mi güero Trenis.
2: Ajá.
3: Raúl Lara.
2: Sí.
3: Panchín, Calle.
2: Ajá.
3: El Potrillo y Martín.
2: ¡Pura estrella!
3: Ok, órale.
2: ¡Ándale! ¡Vámonos! ¡Pura estrella, hijo! ¡No, hombre, qué bonito! Espérate, por favor, se me aplanó esto. Saludos al Zeus Torres también, que nos sigue a través de Grupo M Radio y a través de La Sabrosita. Saludos, mándame saludos para China Arrambide del barrio La Rampa. Saludos a Dulce Solís. Saludos, perrona. Saludos allá a Dulce Solís, hasta la nueva Rosita Coahuila. Sí, cómo no. Rosy García, le estoy escuchando Buenos Aires 2, saludos. ¿Dónde queda esa en Rosita? Dice, pausas publicitarias desactivadas. Ah, ok. Gerardo López, saludos. Charo Ortiz, saludos a José Ortiz. Nomás está el celular. Estoy ahí en Grupo M Radio, ahí lo puedes buscar en internet. O bien al aire en el 106.7 de FM Radio. Gracias. Ok. ¡Vámonos, pau, pau!
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6: ¡Aguante el betotito, por favor!

Mira, mira, mira esto, mira, y miren esto, el movidito de fuego indio. Me encanta, me encanta, me encanta, me encanta. ¿Cómo dice, pelón? Compare. ¡Es el fuego!

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Dice minutos, y la una son 16 y la una. La temperatura está en los. Déjeme le digo antes de que otra cosa suceda. Oye, déjeme, mando saludos por ahí a Vico. Al Chaparro Querendón, a Vico del Hotel del Cuatro, mi lobo, saludos. Sí, pues cómo no, saludos, Carlitos. Saludos ahí a La Morena, los mariscos de La Morena. Uy, qué ricos, ¿eh? Langostinos así, mira, así. Bueno, usted no ve, pero están así. Este, bien pare, comare, bien pare. Bien emocionada la gente con el menudito que se preparó el fin de semana La Morena. Qué bárbara, no hombre, no hombre. Una patota así, mira. En el menú.

0: 15 minutos, ya y las 12 y 15 y las 2. Déjenme decirle que el clima va a estar caluroso el día de hoy, aunque no parezca, sí va a estar este medio calurosón. Ahorita tenemos, déjenme le digo que, claro que sí, cómo no, 28 grados, tenemos ahorita 28 grados, ya se siente medio bochornoso. Dice que tenemos 33 máxima, mínima 19. Espérame un ratito, por favor. ¿Qué te iba a decir? Dice que los vientos del este de 11 kilómetros por hora. Humedad en 44%, por lo tanto siente de repente usted los bochornos, ¿verdad? Sí, canal de baja presión de 1009 milibares. Índices de radio ultravioleta son 9 de 11. Visibilidad sin límite y fase lunar gibosa menguante. O sea, ya la luna llena la tuvimos hace algunos 2-3 días. Muy bien. Así va a estar mayormente nublado, pero va a estar con bochorno. Y luego los rayos ultravioletas son 9 de 11, pero son filtros. Acuérdense que te quemas. Son 14 y la 1, dije, ¿no? Uy. Ah, ya está. Oye, saludos ahí a los Vuelve a la Vida. Ahí con... ahí Marisco de la Morena. ¡Saludos! Hasta San Antón, a Lorena Minjares. No sé de qué parte de San Antón, pero le mando un saludo bien especial, ¿ok? Hoy tengo muchos acumulativos.
1: Acumulativos.
0: Así es, ¿eh? Tienes un préstamo acumulativo. Oye, déjeme, le mando saludos ahí a José Luis Fraga, mi amigo. ¿Cómo está, señor José Luis Fraga? Saludos, señor Armando. ¿Cómo está, señor José Luis? Saludos a Juan Álvarez. Saludos, mi love.
1: Mi love, por no decir otra cosa.
0: Un saludo para el ñoño, nadie. Y para mi hijo, Oscar Tadeo, compadre. Saludos, Juan. Saludos, mi compa. Charo Ortiz, saludos nomás aquí en celular. No, también el Grupo M Radio nos puede seguir en Alexa. Quiero escuchar la sabrosita FM de Musquis. Y Alexa los conecta rapidísimo, ¿ok? Saludos a Julio Almeida. Sí, me ha tocado ver que dice, Alexa, comunícate a la sabrosita. Y de hola. Julio Almeida, ¿no? Mi amigo Julio. ¿Qué digo, mi amigo? Mi hermano. Oye, saludos a... te escucho bueno, en la Buenos Aires 2. Saludos, Rosy García. Saludos, Rosy. Carlos Torres, el Zeus. Saludos allá a toda la raza de la Fuji. Saludos, Armando Lara. Saludos para la raza del barrio La Oferta. Saludos, claro que sí. Luis Franco, saludos, Lobo. Mandamos saludos para China Arrambide, Luis Arrambide, allá en el barrio La Rampa, saludos bien especiales. Oye, al señor Arrambide le mando un saludo especial, ¿eh? Sí, claro. Dice Laura Jiménez, saludos desde el barro, compláceme con una canción de Porfis, una de Sonido Master, El Hombre Normal, ahí se la mando. Marisela Erigoyen, desde Ciudad Acuña, Coahuila, gracias. Allá, saludos desde Nueva York a Tony Vizcaya, a la familia Vizcaya Rodríguez, del barrio del Aguacate. Bendiciones, Lobo. Saludos, señor. Saludos, Lalo, o Eduardo, como tú quieres que te diga. Miros Dávila Cervantes. Hola, saludos para el barrio La Oferta. Saludos, claro. Gavilán Ramírez, Puebla de los Acosta. Necesito mi Lobo. Ahorita te lo voy a incluir tú, Gavilán. Nada más que te puse la otra, la novela. Un buen día, Armando Lara, feliz inicio de semana, Dios te bendiga, Hipólito Almanza, saludos Hipólito, igual, bendiciones para todos ustedes, muchísimas gracias, qué padre, saludos a la familia Minjares de la Cuchilla, de parte de Lorena Minjares, que ya está preparando los regalos de Navidad, muchas gracias, claro que sí, cómo no.
1: Dije 11 minutos a las 2, así dije.
0: Esta canción les va a llegar directo al corazón, ¿eh? Y eso es lo que les digo.
1: ¡Uy, no! ¡Qué bárbaro!
0: ¡Saludos para todas las chicas que quieren ir a ver a Chayanne, a San Antonio!

0: ¡Bárbaros! ¡Qué bárbaros! ¡Qué machón!
1: ¡Oye! Fondito, Lobito, por favor. Por favor. Por favor. Otra vez lo voy a repetir, pero lo voy a repetir, pero si no, pues no. ¿Ok? Lo voy a repetir porque el saludo es desde San Antonio. Y dice, ¡ay, es que no lo escuché! Estaba limpiando frijoles. Ok, está bueno. Dice, saludos a Petra y Rosy de la Obrera, porfa. De parte de Lorena Minjares, saludos. Lorena Minjares, desde San Antón, a toda la gente de La Cuchilla también, linda, hermosa, pechocha, la gente de La Cuchilla. Claro que sí, cómo no, de parte de Lorena. ¡Saludos, Lorena! ¡Vamos! ¡Sa! Ahorita les pongo una bonita canción, voy a pau, pau.
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3: El fin de semana pasado concluyó la Feria Internacional del Libro Coahuila, consolidándose como una de las más importantes del país. Pasillos llenos, autores, presentaciones, libros por todas partes. Y sin embargo, una pregunta inevitable flota en el aire. ¿Realmente estamos leyendo más o solo estamos rodeados de más libros? En España, donde se lee más que en México, casi el 50% de los libros exhibidos en librerías no vende un solo ejemplar en su primer año. Dos terceras partes no superan uno. Apenas el 5% rebasa los 100. Es decir, cada vez hay más libros y menos lectores. La tendencia es global. Cada año se publican cerca de 4 millones de nuevos títulos. En México, en 2024, se produjeron más de 20 mil libros y se vendieron 79 millones de ejemplares. Menos de un libro por habitante. Vivimos en una época donde escribir se ha vuelto más común que leer y donde todo compite por nuestra atención. Notificaciones, videos breves, pantallas encendidas. En ese entorno, la lectura exige algo cada vez más escaso: tiempo, silencio y profundidad. Leer no es solo pasar páginas, es detener el mundo un momento, es sostener una idea hasta comprenderla. Por eso los libros siguen siendo insustituibles. Ningún formato rápido reemplaza la paciencia de una buena lectura ni la arquitectura de un pensamiento bien construido. Quizá por eso el desafío no es publicar más, sino formar más y mejores lectores. No se trata de llenar estantes, sino de encender curiosidades. Un libro en casa es apenas un objeto, pero cuando se abre, con tiempo, curiosidad y silencio, deja de ser papel y tinta para convertirse en un puente. Un puente hacia otras vidas, otros siglos, otras ideas, otras posibilidades. En tiempos como estos, leer no es un lujo, es una necesidad. Una sociedad que lee es una sociedad que piensa, y una sociedad que piensa siempre tiene futuro. Te saluda tu amigo Enrique Martínez, que tengas un excelente día.
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17: Todos los días a la una, recuerden, todos los días a la una le ponemos una reflexión. En esta ocasión, bueno, una de las reflexiones, pues no es exactamente eso, es una oración de sanación. No sé si esta la hizo el padre Moisés Lárraga, que en paz descanse, y es específicamente para toda aquella persona que está enfermita. Pero también vemos personas que estamos enfermos de nuestro corazoncito. ¿De qué? Pues de aquel enojo que tienes contra el prójimo, contra algún integrante de tu familia. X o mangas, eso también es enfermedad, estar enfermo. Entonces, escuche esta reflexión, oración de sanidad. No sé si es el padre Moisés Lárraga, les comento, pero está muy bonita.

Oración de sanación. Amado Padre eterno, hoy me dispongo ante ti y te alabo y te glorifico con la fuerza de mi corazón, para reconocer que eres mi único y verdadero Dios en quien confío plenamente. Acepto y reconozco que sin ti nada soy, nada tengo y nada puedo, pues tú eres mi fortaleza, mi refugio y mi eterno salvador. Tú conoces las necesidades de nuestros corazones y sabes por todas las angustias y dolencias por las que pasan nuestros cuerpos. Hoy, Padre Celestial, me abandono ante ti para pedirte por la sanación mía y la de los enfermos. Te suplico humildemente, Dios mío, que tu mano poderosa y tu misericordia toquen el cuerpo afligido que se encuentra en sufrimiento, y que con la sangre sagrada de tu Hijo Jesucristo decrete sanidad absoluta para que pueda cesar el dolor, tanto físico como espiritual. Tú, Padre, que viste a tu Hijo morir con sufrimiento en la cruz, sabes lo doloroso que es ver sufrir a un ser amado. Por eso te suplico fervientemente que toda enfermedad puede salir del cuerpo de quien padece. Quienes somos testigos del dolor de la enfermedad, te pedimos que nos fortalezcas espiritualmente para nunca perder la fe en ti y para fortalecernos en tu gloria en todo momento. Danos la paz y tranquilidad espiritual para enfrentarnos a duros momentos con la fortaleza que solo tú otorgas. Solo otorga tu benevolencia. Danos la sabiduría para aceptar tus designios y danos la paciencia para esperar en ti. Padre, te ruego atiendas este llamado, que no solo lo hago por mí, sino por todo aquel que necesita de una bendición sanadora. Ven a mí, Padre eterno, y por favor calma nuestro dolor. Quita nuestra sed y permite que nosotros habite tu Espíritu Santo. Te amo, Dios mío, y sé que como el mejor de los padres, tus deseos y esfuerzos me favorecerán. Indudablemente, confío en tus decisiones y sé firmemente que tienes un propósito para mi vida y un propósito para las vidas de quienes reciben la sanación por causa de tu nombre. Permite, Padre amado, una vez alcanzada la sanación, nuestras bocas hablen de tu amor, de tu bondad, de tu misericordia y de la fuerza de tus milagros. No nos desampares, porque hoy más que nunca te necesitamos. Dios mío, no dejes de mostrarnos tu rostro y de escuchar esta oración, la cual te entregamos por medio de Jesucristo nuestro Señor. Amén.

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0: No sé qué le pareció a usted, pero me pareció a mí hermosa la oración. Esa es la voz de un servidor. Esa oración hace algún tiempo la grabamos. Yo pensé que iba a ser el padre Moisés Larraga. Bueno, está hermosa, la verdad. A mí me hizo pensar muchas cosas, pero lo que más me hizo bien es sentirme tranquilo.
1: La verdad.
0: Gracias, espero le haya gustado, ¿eh? Espero le haya gustado. ¡Hola! ¿Dónde la lote, por favor? Indíquenme para llevar mis tablas. Oye, déjenme le mando saludos a Laurita, Laura Ramírez, ahí a Fernandini, al Popi. Saludos también a Leo, no, porque deben bases, ya me la pegó. ¿Qué te iba a decir? Saludos a Leo. ¿Quién más está ahí? ¿Cómo se llama este chavo? Siempre me reclama. ¡Nunca vas a saludar! Saludos ahí a Johnny Quirino y a toda la bandera que están reunidos. Pues ya sabes, están platicando de la economía. Dame 10 para el guachi, por favor. Saludos. 1:11. Una con 11 dije. 1:11, ¿ok? Avar, hombre. Chihuahuita. Se me olvidó. Pobre varo. Vámonos con Susi el alote. A ver si ahora sí gano, porque no la he visto. Uy, sí que me leche. ¡Vámonos con más música! Déjeme la mando esto a cargo de Edel Muñoz con Cristian Castro, fíjate. Se oye muy bonita la canción, ¿eh? Osadía se llama, Osadía. Edel Muñoz, Cristian Castro. Saludos a Juan y Fuentes. ¿Cómo está, Juan y?

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0: Fíjese bien a usted que nos está sintonizando en radio. Los que no nos pueden escuchar ahí en celular, que dicen, no los puedo escuchar. Ok, póngale al Google, ahí. Y luego le pone Alexa, quiero escuchar la sabrosita de Musquiz. Y automáticamente Alexa busca la sabrosita y la pone en su celular, no importa donde quiera que esté, ¿eh? O si quiere ponerle Google. 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Aparecen todas las estaciones de radio. Bueno, ya después, aparecen todas las estaciones de radio. Aparece ahí la sabrosita. Le cliquea. Nada más no le pone con el locutor más guau, porque va a decir Alexa, ahí todo eso. Ah, así, de este tamaño. Entonces, así es la forma de que cómo nos puede usted encontrar por internet, ¿ok? Y claro que sí, cómo no. Saludos allá en Obrera 2. Sí, Obrera 2, ¿verdad? Obrera 2, claro que sí. A las amigas de Lorena que me dice, mándale saludos a mis amigas. Ok, mándale saludos a mis amigas. Déjenme digo que se llama. Chihuahuita. A Perla y Rosy de la Obrera, sí. De parte de Lorena Minjares, saludos hasta San Antonio. Saludos, claro que sí, muy bien. ¡Vámonos! ¡Vámonos a Chocolato! ¿Habrá algún caldito ahí en Chocolato? Aunque sea de res, hombre.
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Ya imagino, ya imagino. Oye, le que le suena el teléfono al... No, le mandó un mensaje X al esposo, ¿no? Y lo ve la esposa. Y luego le dice a la esposa, oye, ¿quién es? Es el mecánico. Ah, sí, ¿qué quería? Dice que te extraña, que te quiere mucho. Dice que te extraña y te quiere mucho el mecánico. Ok, vámonos con la música. Oye, qué bonito. ¡Vámonos! ¡Ponle! ¡Ese fuego!

Amigos allá en Dallas, San Anton, Dallas, San Marcos, en Austin, en Cosman, saludos Arlington, ¡woo! ¡Qué bárbaro! Me siento la Unión Americana, ¡qué bárbaro, Lobito! ¡Eres el único! ¡Claro que sí, eres el único! Saludos ahí a Juan Carlos Sepúlveda, saludos, señor Juan. ¿Cómo está, señor? Mi amigo, ¿qué digo? Mi amigo, mi hermano. Saludos a Ariel Bocanegra, que ya tiene mucho que no lo veo. Ha de estar enojado, no sé por qué, pero ha de estar enojado. También al licenciado David Caragús, digo que ya, de plano, papá. 11 minutos, ya y las 2, son 11 y las 2. Dije la 1 ahorita, ¿verdad? Se me quedó eso.

0: Ah, qué bárbaro, qué bárbaro. Lo traes todo, Lobito, lo traes todo. No, hombre, qué bárbaro. Eres el Looney Kick, sí, señor.
1: Oye, este.
0: A ver, Nelson Candela, por favor, por favor. Huevaje, huevaje.
1: Dicen por ahí, dice,
0: ay, siento pena.
1: Oye, este, 8 minutos, 10:12, 8:02. Me dicen cuando me paro al frente el público. ¿Cómo están? Saludándolos así, como si nada, ¿no? Dice, ¿tienes nervios? Le digo,
0: sí.
1: Sí. No. Respeto al público presente, a todos ustedes amigos que nos sintonizan en radio, mucha gente que nos sintoniza en radio, nos sigue pues en su casa, en su trabajo, en su oficina, ahí en la oficina, ¿verdad? Este, ahí en el taller de soldadura. Saludos al Rola, mi Rola, ¿cómo le fue de fin de semana, hombre? Ahí en el trenecito se llama el Chapulín Colorado, saludos. Este, ¿qué te iba a decir? Ah, sí, nos sintonizan los traileros. Saludos, amigos, 1028. Amigos también de los ATMR. Saludos. Saludos ahí a las señoras que están en la oficina también. A las que están ahí atendiendo los boletos de...
0: de pasajeros con destino a Nueva Rosita.
1: Saludos a ellas. Claro que sí. ¿Quién más? ¿Quién más?
0: Pues todos lados. En el rancho. Los que están ahí en el rancho. Saludos, voy a pausa el recto final. Ay, qué bárbaro.
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6: El fin de semana pasado concluyó la Feria Internacional del Libro Coahuila, consolidándose como una de las más importantes del país. Pasillos llenos, autores, presentaciones, libros por todas partes. Y sin embargo, una pregunta inevitable flota en el aire. ¿Realmente estamos leyendo más o solo estamos rodeados de más libros? En España, donde se lee más que en México, casi el 50% de los libros exhibidos en librerías no vende un solo ejemplar en su primer año. Dos terceras partes no superan uno. Apenas el 5% rebasa los 100. Es decir, cada vez hay más libros y menos lectores. La tendencia es global. Cada año se publican cerca de 4 millones de nuevos títulos. En México, en 2024, se produjeron más de 20.000 libros y se vendieron 79 millones de ejemplares. Menos de un libro por habitante. Vivimos en una época donde escribir se ha vuelto más común que leer y donde todo compite por nuestra atención. Notificaciones, videos breves, pantallas encendidas. En ese entorno, la lectura exige algo cada vez más escaso: tiempo, silencio y profundidad. Leer no es solo pasar páginas, es detener el mundo un momento, es sostener una idea hasta comprenderla. Por eso los libros siguen siendo insustituibles. Ningún formato rápido reemplaza la paciencia de una buena lectura ni la arquitectura de un pensamiento bien construido. Quizá por eso el desafío no es publicar más, sino formar más y mejores lectores. No se trata de llenar estantes, sino de encender curiosidades. Un libro en casa es apenas un objeto, pero cuando se abre, con tiempo, curiosidad y silencio, deja de ser papel y tinta para convertirse en un puente. Un puente hacia otras vidas, otros siglos, otras ideas, otras posibilidades. En tiempos como estos, leer no es un lujo, es una necesidad. Una sociedad que lee es una sociedad que piensa, y una sociedad que piensa siempre tiene futuro. Te saluda tu amigo Enrique Martínez, que tengas un excelente día.
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2: Pues ya 2:32 PM, 2:32 PM, gracias por seguir en sintonía a través de esta su estación, La Sabrosita de Musquiz, Coahuila, en el 106.7 de FM de su radio, porque somos y seremos, y seguiremos siendo, por supuesto, los dueños del aire. 2:32 PM, la temperatura aquí en Melchor Musquiz, nos marca los 29 grados centígrados. Una probabilidad de precipitaciones en el 10%, humedad del 44% y viento de a 16 kilómetros por hora. Bueno, pues vámonos con más de la música. Recuerda el teléfono de WhatsApp 864-6160507. Y si usted desea alguna melodía en especial, alguna dedicación, bueno, pues comuníquese a través de nuestro teléfono de WhatsApp. 2:33 PM. Viene más de la música. En esta ocasión le presento a Ángel Aguilar con ese tema de nombre En Realidad. 2:33 PM, temperatura en los 29 grados centígrados.

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Ok, bueno, de regreso ya 2 de la tarde con 26 minutos, 2 con 26 minutos, seguimos con todo el Power Ranger a través de tu estación favorita, a través de la sabrosita de Musquis, Coahuila, en esta super tarde de San Lunes. Oye, San Lunes ya 4 de mayo. San Lunes 4 de mayo, después de un fin de semana muy largo, fin de semana de puente, fin de semana albañilero. No, hombre, qué bárbaro. Oye, ¿cómo se la pasaron nuestros amigos albañiles? Todavía, ¿no? Todavía andan de festejo. Hasta el miércoles dicen que regresan a chambear. No, hombre, qué bárbaro. Bueno, 2:47, teléfono de WhatsApp totalmente libre, 864-6160507. Ahí estamos, estamos recibiendo todos sus mensajes, donde nos escucha la tarde de hoy. Oye, saludos a nuestros amigos allá en San Antonio, allá en Denton, ¿qué onda? ¿Qué rollo? ¿Qué tal el climita por aquellos lados? Oye, el Huicho, y para todas las chispitas, mandaron al Huicho allá a Denton. Mandaron al mejor soldador de Melchor Musquis allá a Denton. Y también a Huicho. No, saludos. Oye, pues nada más por ser San Lunes el día de hoy. No, hombre, qué bárbaro. Le perdí el amor a una quincena. Aquí se la presentamos. 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
2: Oye, bueno, pues ya 3:08 p.m, 3:08 p.m, terraza. Seguimos con toda la música a través de tu estación favorita, la sabrosita de Musquis, Coahuila. Una temperatura a los 29 grados, 29 grados centígrados la temperatura hasta el momento. Hoy el día de mañana, martes, una máxima de los 35, mínima de 19. Miércoles, máxima de 37, mínima de 22. Para la raza que me estaba preguntando, oye, ¿qué onda? ¿Vamos a poder dar mañanitas bien a gusto? ¿No va a llover como el año pasado? Pues déjeme decirle que para el día sábado no marca nada de lluvia. Pues esperemos que así sea, porque después no, hombre. Se agüita todo el asunto, oiga. Bueno, 3:09 p.m. Teléfono de WhatsApp totalmente libre, 864-6160507. Oye, de hecho, déjame lo actualizo el WhatsApp. Ahí lo que se actualiza, bueno, pues preparamos. ¡Ah! Está cerrado el WhatsApp. Oye, me cerraron el WhatsApp. Qué oso, tú. Yo decía yo, oye, ¿por qué no ha llegado WhatsApp? Está cerrado el WhatsApp. De aquí que llega el código y que no sé qué, no. Ya. Nos fuimos a casita, Chapulín. Bueno, oye, saludos allá a nuestros amigos en la hospitalaria Ciudad de Sabinas. Gracias ahí por su sintonía. Igual, bueno, pues a toda la raza, ¿no? Que nos sintonice aquí en la región carbonífera. Sé que nos escucha a través de nuestra aplicación de Grupo M Radio, a través de Alexa. También ahí les enviamos ese cordial saludo. Gracias a las redes sociales, gracias al internet. Bueno, pues ya nos escuchamos en todo el mundo. No hay pretextos para no estar en sintonía de tu estación favorita, ya bien sea de La Sabrosita o cualquier estación de Grupo M Radio. Por cierto, cubrimos todo el estado de Coahuila, desde lo que es Saltillo, lo que es en la ciudad de Piedras Negras, lo que es en Zaragoza, Coahuila, lo que es en Monclova, Coahuila, lo que es en... aquí en Musquis, no se me olvidó otra estación, bueno, Sabinas, todo el estado de Coahuila, y estamos con ustedes, Grupo M Radio. 3:11 p.m, vámonos con el siguiente tema. Aquí está Espinoza Paz, se llama Tú Te Vas, 106.7 de FM.

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16: Oye, bueno, pues ya 3 de la tarde con 22 minutos. 3 de la tarde con 22 minutos. Oigan, estaba checando a través de lo que es las redes sociales. El día de hoy me aparece... El día de hoy, 4 de mayo, es una fecha muy especial, en el cual se reconoce la labor de los bomberos en todo el mundo. Y además está relacionado con el Día Internacional de el combatiente de los incendios forestales. Bueno, pues una cordial felicitación para todos los bomberos y nuestros amigos de combatientes de incendios forestales hoy en su día, 4 de mayo. Bueno, 3 de la tarde, 23 minutos, la temperatura aquí en Melchor Musquiz. Actualizamos rápidamente la temperatura en los 29 grados. 29 grados centígrados la temperatura a estas horas de la tarde. Nos vamos con algo de la música regional, algo que viene desde la hospitalaria Ciudad de Sabinas. La taza de té con nuestros amigos de La Huella Norteña. Súbele o apágale de una vez, oijado.

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1: El fin de semana pasado concluyó la Feria Internacional del Libro Coahuila, consolidándose como una de las más importantes del país. Pasillos llenos, autores, presentaciones, libros por todas partes. Y sin embargo, una pregunta inevitable flota en el aire. ¿Realmente estamos leyendo más o solo estamos rodeados de más libros? En España, donde se lee más que en México, casi el 50% de los libros exhibidos en librerías no vende un solo ejemplar en su primer año. Dos terceras partes no superan uno. Apenas el 5% rebasa los 100. Es decir, cada vez hay más libros y menos lectores. La tendencia es global. Cada año se publican cerca de 4 millones de nuevos títulos. En México, en 2024, se produjeron más de 20 mil libros y se vendieron 79 millones de ejemplares. Menos de un libro por habitante. Vivimos en una época donde escribir se ha vuelto más común que leer y donde todo compite por nuestra atención. Notificaciones, videos breves, pantallas encendidas. En ese entorno, la lectura exige algo cada vez más escaso: tiempo, silencio y profundidad. Leer no es solo pasar páginas, es detener el mundo un momento, es sostener una idea hasta comprenderla. Por eso los libros siguen siendo insustituibles. Ningún formato rápido reemplaza la paciencia de una buena lectura ni la arquitectura de un pensamiento bien construido. Quizá por eso el desafío no es publicar más, sino formar más y mejores lectores. No se trata de llenar estantes, sino de encender curiosidades. Un libro en casa es apenas un objeto, pero cuando se abre, con tiempo, curiosidad y silencio, deja de ser papel y tinta para convertirse en un puente. Un puente hacia otras vidas, otros siglos, otras ideas, otras posibilidades. En tiempos como estos, leer no es un lujo, es una necesidad. Una sociedad que lee es una sociedad que piensa, y una sociedad que piensa siempre tiene futuro. Te saluda tu amigo Enrique Martínez, que tengas un excelente día.
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0: El fin de semana pasado concluyó la Feria Internacional del Libro Coahuila, consolidándose como una de las más importantes del país. Pasillos llenos, autores, presentaciones, libros por todas partes. Y sin embargo, una pregunta inevitable flota en el aire. ¿Realmente estamos leyendo más o solo estamos rodeados de más libros? En España, donde se lee más que en México, casi el 50% de los libros exhibidos en librerías no vende un solo ejemplar en su primer año. Dos terceras partes no superan uno. Apenas el 5% rebasa los 100. Es decir, cada vez hay más libros y menos lectores. La tendencia es global. Cada año se publican cerca de 4 millones de nuevos títulos. En México, en 2024, se produjeron más de 20 mil libros y se vendieron 79 millones de ejemplares. Menos de un libro por habitante. Vivimos en una época donde escribir se ha vuelto más común que leer y donde todo compite por nuestra atención. Notificaciones, videos breves, pantallas encendidas. En ese entorno, la lectura exige algo cada vez más escaso: tiempo, silencio y profundidad. Leer no es solo pasar páginas, es detener el mundo un momento, es sostener una idea hasta comprenderla. Por eso los libros siguen siendo insustituibles. Ningún formato rápido reemplaza la paciencia de una buena lectura ni la arquitectura de un pensamiento bien construido. Quizá por eso el desafío no es publicar más, sino formar más y mejores lectores. No se trata de llenar estantes, sino de encender curiosidades. Un libro en casa es apenas un objeto, pero cuando se abre, con tiempo, curiosidad y silencio, deja de ser papel y tinta para convertirse en un puente. Un puente hacia otras vidas, otros siglos, otras ideas, otras posibilidades. En tiempos como estos, leer no es un lujo, es una necesidad. Una sociedad que lee es una sociedad que piensa, y una sociedad que piensa siempre tiene futuro. Te saluda tu amigo Enrique Martínez, que tengas un excelente día.
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